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0: en Chami Radio, 7 de la noche, con 9 minutos.
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0: En el patio trasero de una casa hay un basurero desbordado y varios objetos de plástico tirados en el suelo. Ana está recogiendo la basura mientras Rosa la observa desde lejos.
1: No puedo creer la cantidad de basura que encontré en nuestro patio trasero. Debemos hacer algo al respecto.
2: ¡Ay! ¡Vamos, Ana! ¿De verdad te preocupa tanto? Es solo basura.
0: De repente, Terra aparece saltando y riendo.
3: ¡Hola, hola! ¿Quién necesita ayuda?
1: Terra, estoy feliz de verte. Necesitamos tu ayuda para cuidar nuestro medio ambiente.
3: ¡Claro que sí! Siempre estoy aquí para ayudar. Pero, ¿qué te preocupa exactamente?
1: ¡Mira todo esto! Nuestro patio trasero está lleno de basura, y esto es una pequeña parte del problema. Necesitamos crear conciencia sobre la importancia de cuidar el medio ambiente.
2: ¿Y por qué deberíamos hacerlo?
1: Porque si no cuidamos el medio ambiente, estamos poniendo en peligro nuestro propio futuro y el de las generaciones venideras. Los desechos contaminan el suelo, agua y aire. También causan daños a los animales y plantas.
3: ¡Ajá! Ana tiene razón. Todos somos responsables de proteger y preservar nuestro hogar, la Tierra.
0: En un aula de clases, con un cartel grande que dice Concientización Ambiental, Ana y Rosa explican diferentes formas de cuidar el ambiente, como reciclar, ahorrar agua y energía, usar menos plástico, plantar árboles, etc.
1: Bienvenidos a nuestro día de concientización ambiental. Queremos compartir con ustedes la importancia de cuidar el medio ambiente y cómo podemos hacer la diferencia.
2: Sí, todos podemos contribuir al cuidado del medio ambiente. Pequeños cambios en nuestras acciones diarias pueden marcar una gran diferencia.
0: En el patio trasero nuevamente, ahora limpio, están trabajando juntos en el jardín mientras Terra los observa.
3: ¡Miren qué hermoso y limpio está su patio ahora! ¡Estoy muy orgulloso de ustedes!
1: Gracias, Terra. Aprendimos que cada uno de nosotros puede marcar la diferencia si nos comprometemos a cuidar nuestro medio ambiente.
2: Sí, y no solo estamos ayudando al planeta, también estamos creando un lugar mejor para nosotros mismos y las futuras generaciones.
3: ¡Bravo! ¡Bravo! ¡Sigamos cuidando y amando nuestro hogar, la Tierra!

0: Mes de mayo, mes de la Virgen María.
1: 18 de mayo, María para Dios toda la gloria.
2: María, madre de la modestia, haz que nuestra alma no permanezca ciega por nuestras vanidades y miserias, que rinda solo alabanzas al buen Dios, que todo lo alcanza y que seamos a su semejanza.
1: Virgen María,
0: ruega por nosotros. El Papa León XIV nos invita a unirnos a su oración. En este mes de mayo,
3: en el nombre del Padre, del Hijo y del Espíritu Santo. Amén.

Señor de la creación, tú nos diste la tierra fecunda y con ella nuestro pan de cada día, como signo de tu amor y providencia. Hoy reconocemos con dolor que millones de hermanos y hermanas siguen padeciendo hambre, mientras tantos bienes se desperdician en nuestras mesas.

despierte en nosotros una nueva conciencia, que aprendamos a agradecer cada alimento, a consumir con sencillez, a compartir con alegría y a cuidar los frutos de la tierra como un don tuyo, destinado a todos, no solo a unos pocos. Padre bueno, haznos capaces de transformar la lógica del consumo egoísta en una cultura de solidaridad. Nuestras comunidades promuevan gestos concretos, campañas de sensibilización, bancos de alimentos y un estilo de vida sobrio y responsable.

que nos enviaste a tu amado Hijo Jesús, pan partido para la vida del mundo. Danos un corazón nuevo, con hambre de justicia y sed de fraternidad.

que nadie quede excluido de la mesa común, y que tu Espíritu nos enseñe a mirar el pan no como un objeto de consumo, sino como un signo de comunión y cuidado. Amén.

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2: El Evangelio de hoy está tomado según San Juan, capítulo 16, versículos 29 al 33. En aquel tiempo, los discípulos le dijeron a Jesús:
3: ahora sí que hablas claro y no usas comparaciones. Ahora vemos que lo sabes todo y no necesitas que te pregunten. Por ello creemos que has salido de Dios.
2: Les contestó Jesús:
4: ¿ahora creen? Pues miren, está para llegar la hora. Mejor ya ha llegado que se dispersen cada cual por su lado y a mí me dejen solo. Pero no estoy solo, porque está conmigo el Padre. Les he hablado de esto para que encuentren la paz en mí. En el mundo tendrán luchas, pero tengan valor. Yo he vencido al mundo.
2: Palabra del Señor.
5: Los apóstoles creen haber llegado a entender a Jesús. Ahora vemos, creemos que saliste de Dios. Pero Jesús parece ponerlo en duda. ¿Ahora creen? En efecto, él sabe muy bien que dentro de pocas horas le van a abandonar todos, asustados ante la dirección que toman las cosas y que llevarán a su maestro a la muerte. Allí flaquearán todos. Jesús les quiere dar ánimos ya desde ahora, antes de que pase. Quiere fortalecer su fe, que va a sufrir muy pronto contrariedades graves, pero la victoria es segura. En el mundo tendrán luchas, pero tengan valor. Yo he vencido al mundo. ¿De verdad creemos? La pregunta de Jesús podría ir dirigida hoy a cada uno de nosotros que decimos tener fe. Nunca es segura nuestra adhesión a Cristo, sobre todo cuando se ve confrontada con las luchas que Él nos anuncia y de las que tenemos amplia experiencia. ¿Hasta qué punto es sólida nuestra fe en Jesús? ¿Aceptamos también la cruz? ¿O no quisiéramos que apareciera en nuestro camino? Nos puede pasar como a Pedro antes de la Pascua. Todo lo iba aceptando, menos cuando el Maestro hablaba de la muerte, o cuando se humillaba para lavar los pies de los suyos. La cruz y la humillación no entraban en su mentalidad, y por tanto en su fe en Cristo. Luego maduró por obra del Espíritu. ¿Abandonamos a Cristo cuando sus criterios de vida son contrarios a nuestro gusto o a la moda de la sociedad? ¿Le seguimos también cuando nos exige ciertas renuncias? El mismo Jesús nos ha dado ánimos. Ninguna dificultad, ni externa ni interna, deberían hacer perder el valor. Unidos a Él, participaremos de su victoria contra el mal y el mundo. La última palabra no es la cruz, sino la vida. Y ahí encontraremos la serenidad, como lo dice el Señor mismo, para que encuentren paz en mí. Que Dios te bendiga.
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0: 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Gracias a nuestros amigos Maro Wash, María Rodríguez.
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Dios Padre amoroso, la familia marianista te agradece con gozo por estos 80 años de misión en nuestro Perú, viviendo en comunidad y creciendo en el amor a nuestra Madre María. Ayúdanos a cuidar la vida y toda tu creación que has puesto en nuestras manos. Señor, ayúdanos a compartir con sencillez y humildad las expresiones de fe y de devoción de la vida comunitaria. Dios Espíritu Santo, guíenos para contribuir a la construcción de una nueva humanidad, más solidaria y cercana a los pobres, compartiendo sus alegrías y sus tristezas, valientes para defender la justicia y la verdad en la construcción del reino. Amén. El Padre, el Hijo y el Espíritu Santo sean glorificados en todas partes por la Inmaculada Virgen María. Amén.

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¿Qué tal? Los buenos días a todos. Bienvenidos, bienvenidas. Esto es la programación de Chami Radio, Señal de Libertad, desde Otuzco, en la región La Libertad. Hoy, segunda emisión de la semana, martes 19 de mayo. ¿Qué tal? Bienvenidos, bienvenidas. Dando las gracias a Dios, a nuestro Señor Jesucristo, a nuestra Santísima la Virgen María, por este regalo maravilloso de milagro de vida, estar un día más con salud. Bienvenidos, gracias de todo corazón. Esto es Raíces de mi Tierra.

0: 5 de la mañana con 17, 5:17, vamos con esta alegría.
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0: Somos raíces de mi tierra a esta hora. Buenos días, buenos días. La gente trabajadora, la gente madrugadora. Saludos para la gente de San Ignacio allá, San Ignacio. Amorcito nuevo. Te lo dice César Riveros.

0: Vamos, Perú, 522.
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0: 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Y el mundo.
1: ¿Ah?
0: Buenos días. Hora Perú 522.
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0: Vete con ella. Vete con ella. Madaín. 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Esta jovencita que cada vez lo hace mejor y mejor y se va ganando el aplauso del público.

0: En Chami Radio, 5 de la mañana y 28 minutos.
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Vamos con la hora 5 de la mañana con 33 minutos. 5:33. Buenos días en todos los lugares que nos sintonizan a esta hora. Buenos días, somos Raíces de mi Tierra. ¿Qué pasó?

0: Escucha mi radio, 5 de la mañana y 47 minutos.
1: Mes de mayo, mes de la Virgen María.
2: 19 de mayo, estrella de la mañana.
3: María, estrella de la mañana, nuestra soberana, marca nuestro camino, que es el mismo Cristo, para que no caigamos en ningún desvío y estemos siempre contigo.
2: Virgen María,
1: ruega por nosotros. El Papa León XIV nos invita a unirnos a su oración. En este mes de mayo.
4: En el nombre del Padre, del Hijo y del Espíritu Santo. Amén.

Señor de la creación, tú nos diste la tierra fecunda y con ella nuestro pan de cada día, como signo de tu amor y providencia. Hoy reconocemos con dolor que millones de hermanos y hermanas siguen padeciendo hambre, mientras tantos bienes se desperdician en nuestras mesas.

despierta en nosotros una nueva conciencia, que aprendamos a agradecer cada alimento, a consumir con sencillez, a compartir con alegría y a cuidar los frutos de la tierra como un don tuyo, destinado a todos, no solo a unos pocos. Padre bueno, haznos capaces de transformar la lógica del consumo egoísta en una cultura de solidaridad. Nuestras comunidades promuevan gestos concretos, campañas de sensibilización, bancos de alimentos y un estilo de vida sobrio y responsable.

que nos enviaste a tu amado Hijo Jesús, pan partido para la vida del mundo. Danos un corazón nuevo, con hambre de justicia y sed de fraternidad.

que nadie quede excluido de la mesa común, y que tu Espíritu nos enseñe a mirar el pan no como un objeto de consumo, sino como un signo de comunión y cuidado. Amén.

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0: 5:55. 5 minutos para las 6.
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0: en Chani Radio, 5 de la mañana, con 59 minutos.
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6: ¿Qué te parece, mamá, si rezamos el Regina Cheli?
7: Claro, hijita, esa oración que se reza en tiempo de Pascua.
6: Sí, mamita, recemos juntas.
7: Reina del cielo, alégrate, aleluya.
6: Porque el Señor a quien mereciste llevar en tu vientre, aleluya,
7: ha resucitado según tu palabra, aleluya.
6: Ruega a Dios por nosotros, aleluya.
7: Gózate y alégrate, Virgen María, aleluya.
6: Porque resucitó verdaderamente el Señor, aleluya.
8: Oh Dios, que por la resurrección de tu Hijo, nuestro Señor Jesucristo, te has dignado alegrar al mundo, te rogamos que por la intercesión de tu Madre, la Virgen María, alcancemos los gozos de la vida eterna. Por el mismo Jesucristo, nuestro Señor. Amén. Soy.

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6 de la mañana con 5 minutos en el Perú, 6:05 ya. La última media hora, la última media hora que me queda en su compañía. Lo hacemos con los soneros. Soneros de Pacheco. Extravoltoso. 6:05. Cuidado con la hora.

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2: Sa, sa. Sa, sa, sa. 6:10 a.m. 6:10. Cuidado con la hora. Apúrate, apúrate, apúrate, apúrate. 6:10. Saludos para nuestros amigos allá en Pachín Bajo. A toda la comunidad de Pachín Bajo. Ayer estuvimos por allá. Ayer estuvimos por allá, por eso que no estuvimos en programa. La madrugada en la tarde no estuvimos. Ayer estuvimos reunidos allá con nuestros amigos integrantes de la Asociación de Productores Agropecuarios e Industriales San Juan Bautista de Pachín Bajo. Bueno, y hay muchísimo que rescatar de esta organización, ¿ah? Seguramente en horas de la tarde en Ponchos y Polleras vamos a describir un poco de lo que hemos podido recoger. Ahí las conversaciones con los integrantes de la asociación. Ayer estaban cumpliendo y hoy y mañana, en 3 días más o menos, van a terminar la labor que se emprendieron ayer. Empezaron ayer. La saca de papa. ¿Ya? Así que un saludo para todos en general, hombres y mujeres, de verdad. Gracias por la atención también, el recibimiento. Gracias, gesto lindo. Nuestros amigos de Pachín Bajo, Asociación de Productores Agropecuarios e Industriales San Juan Bautista. Bueno, y ahí están las imágenes también, ¿ah? En nuestro Face de la radio, las imágenes. No solamente lo que yo le estoy contando, ahí están las imágenes, cuentan todas las conversaciones ahí con los miembros de la asociación. Pero más en hora de la tarde, Dios mediante, a partir de las 5 vamos a describir un poco más. Nada, saludos para allá, la comunidad de Pachín Bajo. Ahí estuvimos con el director de la agencia agraria, el ingeniero Osber Reyes Rodríguez. Nuestro amigo Reyes también estuvo ahí. Dos grandes profesionales. Por eso te digo que en mi diccionario no encuentro la palabra odio. La busco y no la encuentro.

Tiempo, vamos con el tiempo ya, 6:16. ¿Cómo no recordar a los girasoles? ¿Qué años, verdad? Y recordar a Doña Piedad.

Y a minutos finales del programa, 6:20 en el Perú. Y ahora, Pichinita, quiero decirte. A ti solita quiero decirte. Recordar a Erasmo Pereda, conjunto.

Muchas gracias por su sintonía. A tener un bonito martes 19 de mayo. Gracias, cuídense mucho. Amigo Lorito les agradece, les invita a pasar un bonito día en la compañía de Chami Radio y ya viene Chami Noticias.

0: en Chami Radio, 6 de la mañana, con 27 minutos.
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0: 6:34. Muy buenos días, amigos y amigas. Bienvenidos y bienvenidas, como siempre, a una nueva emisión de Chami Noticias. Hoy, martes 19 de mayo del 2026. Un gusto poder acompañarles el día de hoy con bastante frío, intenso frío se siente aquí en la capital de la fe. Cielos despejados. Entonces, ya también es un indicador para que más adelante, promediar 10 de la mañana, mediodía, primeras horas de la tarde, tenemos que cuidarnos mucho del sol. Tenemos que cuidarnos mucho del sol porque la radiación ultravioleta, en lo que se refiere a las provincias de la sierra en especial, son extremadamente altas. Para evitar casos de cáncer a la piel, tenemos que cuidarnos entonces y no exponernos directamente, que hay este contacto directo entre el sol y la piel. Por eso, en ropa manga larga, politos que pueda cubrir todos nuestros brazos, una gorrita, sombrero de ala ancha, y si hay que realizar trabajos en donde nos vamos a exponer directamente al sol, una gorrita, un sombrero, como es característico aquí en la Sierra de la Libertad. 6:36. A esta hora ya conocemos nuestros titulares, informándoles a todos ustedes, amigos y amigas, que nos preparamos aquí en la ciudad de Otuzco, capital de la fe, en este mes de mayo, mes mariano, para el gran encuentro sinodal que se estará realizando este sábado 30 de mayo aquí en la capital de la fe. 6:37.
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0: De la mañana con 37 minutos y hoy es martes 19 de mayo del 2026. Estamos en el año de la esperanza y el fortalecimiento de la democracia. En la familia marianista vivimos el año Marianistas Peregrinos de Esperanza en Solidaridad. En la Iglesia Católica vivimos la Pascua de Resurrección y estamos en el mes de mayo, mes de la Virgen María y mes de todas las madres. 6:37 y lucha continúa por la defensa del agua en Guaranchal. Y todo va quedando listo para la Asamblea Sinodal de Canal que se realizará este 30 de mayo en Otuzco. Convenio para comprar 29.000 pares de calzado. Con este proceso se dinamizará la industria manufacturera de la región. Dos adolescentes se encuentran graves tras ser embestidos por una camioneta en Huanchaco. 6:38. La hora, 6:38. En el ámbito nacional, elecciones 2026, misión de la Unión Europea desplegará 120 observadores para supervisar la segunda vuelta presidencial. Ronald Atencio ratifica su rechazo a Keiko Fujimori. Ella mantuvo a Dina Boluarte y a Jerí en el poder. Ha mencionado en la nota eclesial, mujeres indígenas de la Amazonía alzan su voz en histórico congreso en Pucallpa. 6:39. ¿Y qué está pasando en Bolivia? Se registran protestas y bloqueos en la llamada insurrección popular. Y en el ámbito deportivo, Binacional regresa a la Liga. Tribunal Constitucional ordena a la Federación Peruana de Fútbol su reposición para la temporada 2027.
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0: Seis de la mañana con 39 minutos. Y el día de ayer, Roberto Lázaro, el orito de la radio, estuvo visitando la comunidad de Pachín Bajo. Allí se llevó a cabo una escuela de campo con la participación de diferentes actores, autoridades de la Agencia Agraria de Otuzco, el ingeniero Osber Reyes Rodríguez, las autoridades de la comunidad de Pachín. Y aquí están los detalles. 6:40 a.m.
2: Ahí están los pobladores degustando de su rico almuerzo. Aquí está el rico cuibe. Aquí está la ceñito. ¿Cuál es su nombre?
3: Bertila Abanto Méndez.
2: Bertila
3: Abanto Méndez.
2: ¿Cómo está?
3: Yo aquí estoy bien, haciendo el almuerzo, preparando para la
2: gente. ¿Usted le ha tocado hoy día?
3: Hoy día me ha
2: la
3: tocado.
2: Cocina.
3: Sí, mañana les tocará
2: ahí al resto. ¿Y qué ha preparado?
3: Un cuisito,
2: Cuisito. Sí. ¿Y nos puede contar cómo lo ha preparado? ¿Qué ingredientes lo...? Porque muy poco aquí hay condimentos, ¿no? Es más natural.
3: Sí, pues natural, sus flaquitos.
2: A ver, ¿cómo, por ejemplo, preparan el cuy? Primero, ¿el cuy han matado hoy día o ayer?
3: Hoy día lo hemos matado.
2: ¿Todo fresquito?
3: Todo fresquito, lo hemos matado hoy día el cuisito, lo hemos echado con sus condimentitos, sus ajos, chita, lo echamos a condimentar un poquito y lo aderezamos. Aderezamos y ahí ya lo... Echamos el cuesito ahí a hervirse.
2: Ah, el mejor ingrediente es la chicha.
3: La chicha, siempre la chicha.
2: Su cebollita,
3: ¿qué más? Su cebollita, su zanahoria, su tomate, su pimienta, cominos, cibarita también.
2: Sí, pero muy poco de esos los ingredientes. Sí.

0: Tenemos.
1: Qué bueno. Y
0: Diga
1: aquí tenemos,
0: el motecito, ve.
1: este es el rico mote,
0: Un
1: mote
0: rico de trigo.
1: de trigo, el
0: De
1: mote de
0: trigo, sí.
1: trigo.
0: También lo muestra la guayera.
1: A esto lo han
0: Con las
1: preparado con
0: cenizas.
1: canabayer,
0: Con
1: con
0: las cenizas,
1: leña y
0: sí.
1: todo esto. Y
0: Todo,
1: hoy está
0: sí.
1: degustando.
0: Hoy día de.
1: Ahí está la población degustando. Ahí están degustando, señoras y señores, el rico almuerzo en cosecha de papa. Están degustando de su rico cuy con su mote y su ají soltero y su papa. Aquí está el perol, por ejemplo, aquí vemos las papas en el perol, así preparadas, ya que queda muy poco, ese es para mí nada más, así que el resto ya tiene su parte por allá, así que no, mira, ahí está. Muchas gracias a todos los seguidores. Aquí Cliver nos dice saludos, amigo Roberto Lorito, saludos. Jonathan Juárez, inviten un poco. Vente, hermano, para acá y todo es para ti. Sí, vente, nada más, vente, pero a tiempo, a tiempo. Todavía hay harto aquí, todavía, la olla todavía hay para repetición. Sí, hay para repetición, dice aquí Anita, así que no hay problema, apúrense nada más comiendo, porque si no, ahora vienen el resto que están viendo y ya no hay repetición, así que vamos avanzando. Ahí están. Así como se trabaja, también se alimenta uno y algo natural. Ahí está. Por ejemplo, aquí mi amigo, miren, 94 años. Y todavía jala su papa y su cuy. ¿Ah?
2: Bien. Esto es un cuyero.
1: Ah, es cuyero.
0: Sí, porque creo cuy.
1: Cría cuyes, pues. Bien. Ahí está, queda rico. Qué rico es comer algo sano, propio en la comunidad, en
0: Sí.
1: la chacra, ¿no?
0: Miren, ya como es en la chacra, se come pero lo que da en la chacra. Y lo que uno conserva también.
1: Claro, está muy bien, muy
0: Sí.
1: bien, muy bien.
0: Y
1: Provecho, provecho, le dejo que
0: ahí
1: deguste.
0: comemos.
1: Provecho. Ahí está, comiendo su rico cuisito. Aquí, este es el alimento más sano en Pachín Bajo. El cuy natural, también con el alimento, el pasto es natural. Aquí no hay concentrado, no, nada. Todo es lo que da la tierra. Ahí está, qué bueno. Muy bien, eso es lo que podemos entregarles a través de Chami Radio. Yo le dije, vamos a mostrarles la hora del almuerzo y aquí están degustando de su rico almuerzo. Estamos y aquí está el fogón. Incluso vamos a ver el fogón donde se ha cocinado. Todavía está caliente porque de aquí viene para la cena todavía, ¿no? Sí, el lonchecito, todo eso, ¿eh? No, ahí está. Muy bien, así se degusta un rico almuerzo en campo, en saca de papa. Así que saludos para todos los integrantes de la Asociación de Productores Agropecuarios e Industriales San Juan Bautista, aquí en Pachín Bajo. Vuelvo a resaltar una vez más, para quienes nos están viendo en otras partes del Perú o el mundo, Pachín Bajo es un caserío que pertenece al distrito y provincia de Botusco en el departamento de La Libertad. Somos Chami Radio en la comunidad, entregando, alcanzando a través de la imagen, compartiendo estos momentos tan gratos, tan importantes y vivir cómo se vive el poblador en la comunidad. Gilmer González Agustín. Nos dice muchos saludos, mi gran amigo Lorito, y un gran saludo para todos mis amigos de Pachín Bajo. ¡Qué rico cuy! Saludos desde mi linda tierra de San Agustín. Ahí está, desde San Agustín. San Agustín también tiene su cuy propio por allá, así que, hermano, mátate un cuy hoy día y te gusta. Haz lo mismo que están haciendo aquí nuestros hermanos. Saludos, hermano Gilmer González Agustín. Bueno, repito una vez más, Jonathan Juárez, inviten el cuy, dice, ya te he dicho, hermano, vente para acá y que hay para

0: Para ti también. Muy bien, Cliver también está compartiendo la transmisión. Muchísimas gracias. Gracias, gracias. Bueno, ahora tengo mi parte, así que antes que me quede sin parte, mire, aquí se repiten todavía. Mire, cómo se repiten. Ahí está, ve. Ve. Mire cómo se repiten. Ahí viene el repeticuave. Ahí está, ese es el rico mote. Ahí está el rico mote. Mira, así se sirve el plato lleno. ¿No? Ahí está. Cuy, cuy natural de la zona. Bueno, muchísimas gracias a todos nuestros seguidores. Vamos a volver.
1: Roberto Lázaro nos abrió el apetito con esta bonita transmisión desde el caserío de Pachín, Pachín Bajo. Estuvieron ayer presentes representantes de la agencia agraria realizando todo este trabajo de la escuela de campo en esta comunidad. 6:48, recordándoles que estamos en el mes de mayo, mes de la Virgen María.
2: Mes de mayo, mes de la Virgen María.
3: 19 de mayo, estrella de la mañana.
4: María, estrella de la mañana, nuestra soberana, marca nuestro camino, que es el mismo Cristo, para que no caigamos en ningún desvío y estemos siempre contigo.
3: Virgen María,
2: ruega por nosotros. El Papa León XIV nos invita a unirnos a su oración. En este mes de mayo.
5: En el nombre del Padre, del Hijo y del Espíritu Santo. Amén.

Señor de la creación, tú nos diste la tierra fecunda y con ella nuestro pan de cada día, como signo de tu amor y providencia. Hoy reconocemos con dolor que millones de hermanos y hermanas siguen padeciendo hambre, mientras tantos bienes se desperdician en nuestras mesas.

despierta en nosotros una nueva conciencia, que aprendamos a agradecer cada alimento, a consumir con sencillez, a compartir con alegría y a cuidar los frutos de la tierra como un don tuyo, destinado a todos, no solo a unos pocos. Padre bueno, haznos capaces de transformar la lógica del consumo egoísta en una cultura de solidaridad. Nuestras comunidades promuevan gestos concretos, campañas de sensibilización, bancos de alimentos y un estilo de vida sobrio y responsable.

que nos enviaste a tu amado Hijo Jesús, pan partido para la vida del mundo. Danos un corazón nuevo, con hambre de justicia y sed de fraternidad.

que nadie quede excluido de la mesa común, y que tu Espíritu nos enseñe a mirar el pan no como un objeto de consumo, sino como un signo de comunión y cuidado. Amén.

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0: Mi única política es acudir diariamente a la Santísima Virgen María. Beato Guillermo José Chaminade.
1: Acudir a ella, porque en su presencia la paz y la tranquilidad llenan el corazón y ayudan a enfrentar las situaciones difíciles. Acudir a la Virgen porque su testimonio al pie de la cruz nos recuerda que no nos abandona.
0: Mi única política es acudir diariamente a la Santísima Virgen.

0: la paz y la tranquilidad llenan el corazón y ayudan a enfrentar las situaciones difíciles. Acudir a la Virgen porque su testimonio al pie de la cruz nos recuerda que no nos abandona.
1: Mi única política es acudir diariamente a la Santísima Virgen. Beato.

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2: 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En Chami Radio, 6 de la mañana y 56 minutos.
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2: Siete de la mañana con un minuto y estos son los titulares de hoy martes 19 de mayo del 2026. Estamos en el año de la esperanza y el fortalecimiento de la democracia. En la familia marianista vivimos el año, marianistas peregrinos de esperanza en solidaridad. En la Iglesia Católica vivimos la Pascua de Resurrección y estamos en el mes de mayo, mes de la Virgen María y mes de todas las madres. Lucha continúa por la defensa del agua en Guaranchal y todo va quedando listo para la Asamblea Sinodal de Canal que se realizará este 30 de mayo en Otuzco. Para comprar 29.000 pares de calzado está en proceso, se dinamizará la industria manufacturera de la región. Y dos adolescentes se encuentran graves tras ser embestidos por una camioneta en Huamachuco. En el panorama nacional, elecciones 2026, misión de la Unión Europea desplegará 150 observadores para supervisar la segunda vuelta presidencial. Y Ronald Atencio ha ratificado su rechazo a Keiko Fujimori. Ha indicado que ella mantuvo a Dina Boluarte y a Jerí en el poder. En el panorama eclesial, mujeres indígenas de la Amazonía alzan su voz en histórico congreso en Pucallpa. En el panorama internacional, ¿qué está pasando en Bolivia? Las claves para entender las protestas y bloqueos de la llamada insurrección popular. En la nota deportiva, Binacional regresa a la Liga 1. Tribunal Constitucional ordena a la Federación Peruana de Fútbol su reposición para la temporada 2027.
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2: 7 de la mañana con 3 minutos. Continuamos nosotros a través de Chami Radio, Señal de Libertad, para comentarles a todos ustedes que la lucha continúa por la defensa del agua en Guaranchal. El presidente de la Ronda Campesina del distrito de Guaranchal, provincia de Otuzco, Gualdir Segura Ábalos, dio a conocer que las autoridades, rondas campesinas y población continúan firmes en su lucha por la defensa del agua ante el posible riesgo de contaminación de este recurso hídrico que abastece a cientos de familias dedicadas a la agricultura, ganadería y consumo humano debido a la construcción de la planta de beneficio Igor en el sector La Compasada, proyecto promovido por la empresa minera Igor Mining Exploration SAC. El dirigente rondero recalcó que no están en contra de las actividades extractivas debido a que desde hace 20 años realizan estas actividades. Sin embargo, indicaron que el problema surgió a raíz del inicio de la construcción de la nueva planta de beneficio en una zona considerada o en una zona sensible por encontrarse en la cabecera de Cuenca. El dirigente cuestionó al gobierno regional por el otorgamiento de permisos sin identificar los posibles riesgos que representa la instalación de esta planta en la parte alta de la cuenca. Vamos a escuchar al señor Gualdir Segura, presidente de la Ronda Campesina de Guaranchal.
3: En primer lugar, el rechazo es inminente, ¿no? O sea, contundentemente por toda la población guaranchalina, parte baja y bueno, todo el valle del Alto Chicama, ¿no? Porque realmente la preocupación, ¿no? Es grande, la preocupación por la población y toda la ciudadanía, ¿no? En donde pues prácticamente la empresa está chocando ya con la vida de las personas, ¿no? Que es algo que, como le puede decir, que no va más allá ya del tema, porque quizás pueden realizar sus trabajos como ellos lo están haciendo, ¿no? Están haciendo sus trabajos promedio de 20 años, ellos, la empresa, en donde ellos están llevando su mineral en volquetes, ¿no? Y la población, el distrito y todos los lugares, bueno, hemos estado tranquilos porque sí, pues no afecta la contaminación del agua, ¿no? Y bueno, no se ha levantado, como dice la población, en ese aspecto, por nada. Entonces, la preocupación es ahora que están construyendo su planta en la cabecera de Cuenca. Entonces, pues, y no solamente hemos tenido dos asambleas, señorita, lo que pasa es que tenemos ya varias asambleas desde los inicios, de donde ellos pues han comenzado prácticamente a construir su planta, ¿no? Hemos ido arriba a su propia labor, donde ellos han estado están construyendo, ¿no? Hemos ido el año pasado con las autoridades, hemos ido a emitir un documento a decirles que no sigan construyendo, porque estamos hablando más o menos de un avance del 2% que ellos han estado. Pero en sí, pues lamentablemente, pues como que el reclamo de la población, como que la preocupación nuestra, pues en realidad no les interesa a ellos, ¿no? En sí, ese es un abuso que se viene haciendo, ¿no? Entonces, donde nosotros ya por nuestros equipos técnicos, a través ya de un comité que tenemos conformado de defensa del agua, de la cabecera de Cuencas, entonces pues tenemos profesionales en donde se ha hecho un análisis total, donde ellos pues no cuentan con la documentación para que puedan explorar, construir esa planta también que está arriba en la cabecera de Cuenca.
2: Uh-huh. Y esta, todas estas, esta falta de documentos se ha hecho en mención y se ha informado también a las autoridades, señor Gualdir, en la última reunión que también sostuvieron en el gobierno regional. ¿Qué les mencionaron ellos? ¿Qué acciones van a tomar sabiendo que hay muchos vacíos y negligencias?
3: En primer lugar, bueno, partimos por el ANA, ¿no? En donde, sí creo me dejo escuchar, ¿verdad?
2: Sí, le estamos escuchando.
3: Ok, el ANA, hicimos el reclamo en donde ellos, pues, han dado el, como se dice, el permiso y pues cuando nosotros llegamos al gobierno regional reclamamos de que por qué han dado ese permiso, ¿no? Entonces, pues, y ellos mismos reconocen que sí, a través de una documentación y también verbalmente, ¿no? Donde reconocen que es un riesgo total que está en cabecera de Cuenca, ¿no? Y pide a la empresa de que tengan los, ¿cómo se dice? Lo más que puedan controlar y no llegue a desmantes más adelante.
2: Uh-huh. Sí, le escuchamos. Bien, señor Gualdir, entonces ya ustedes han expuesto también la falta de documentación que se hace visible hoy, que a pesar de ello han continuado realizando estos trabajos.
3: Sí, eso es lo peor que puede haber en nuestro distrito, donde prácticamente se burlan, bueno, de las tuvimos la asamblea el 19. Uh-huh. La población pues se ha firmado.
2: Señor Gualdir, estamos también teniendo una pequeña dificultad, no logramos captarlo muy bien.
3: Por ahí me captan.
2: A ver, allí le escuchamos, sí.
3: Ok, le decía de que la preocupación grande es que aún no, después de la asamblea pública, de donde se ha firmado unas actas de compromisos de que iban a parar hasta solucionar los temas, ¿no? Este problema que es grande, entonces, pero aún así la empresa sigue, como se dice, burlándose de la población y bueno, sobrepasándose por encima de todo, burlándose de las autoridades y todo ese tema. Por eso es que, bueno, las organizaciones que nosotros seguimos llevando, pues no estamos organizándonos más para poder hacer prevalecer nuestro reclamo.
2: Uh-huh. Bien, en la última reunión que sostuvieron en el gobierno regional también se informó que estas mesas de diálogo, mesas de trabajo van a continuar. ¿Ya se tiene definida la fecha de la siguiente reunión?
3: Supuestamente la consejera está a cargo de esto. Bueno, nos ha quedado informar supuestamente para esta semana, pero no está todavía definido. No sé qué es lo que está sucediendo, no sé lo que está pasando, pero igual nosotros no bajamos la guardia porque sinceramente cómo decirles, no, por estos medios de comunicación al pueblo, que tengan presente de que no se va a dejar construir esa planta, porque realmente muchas vidas hay, ¿no? Cientos de vidas que están consumiendo esta agua, cuanto la agricultura, la ganadería, crianza, ¿no? Y también consumo humano. Entonces, pues realmente yo creo que las autoridades, los gobiernos, las autoridades competentes deben tomar la conciencia, al menos, ¿no?, de que la humanidad es lo primordial, ¿no? Después la minería, bueno, como siempre venimos diciendo, que no estamos en contra de la minería formal. ¿Por qué? Porque trae desarrollo también al pueblo, trae desarrollo, ¿no?, a la economía, pero como le digo.
2: Retomamos la comunicación telefónica. Sí, le estábamos escuchando, señor Gualdir.
3: Sí, la interrupción de la señal a veces es el problema, ¿no?
2: Uh-huh. Sí, sí.
3: Pero ahí yo creo que por ahí sí me escucha,
2: sí,
3: ¿no?
2: Sí, le escuchamos perfecto. Gracias.
3: Ok. Como le volví a decir, ¿no?, la preocupación es eminente. En la última reunión, pues nosotros, pues el reclamo contundente ha sido de que, ¿no?, la preocupación es grande para la población y todo, bueno, está al ojo del público. No está nada oculto y invitamos a las autoridades competentes que vengan a ver la realidad, ¿no? Porque a veces en las redes sociales, pues no se prestan para muchas cosas que de repente, pues, tienen influencia, ¿no?, con la empresa, donde quizás aluden a mi persona y también al alcalde, como es el presidente del comité, que nosotros estamos por un interés, ¿no?, donde en sus comentarios pues dicen que nosotros estamos por votarlo a la empresa, pues no para entrar nosotros a trabajar. Entonces, en lo cual, señorita, aclaro públicamente, esta es emisora, que realmente no es lo que publican, no es lo que tratan de distorsionar en las vías de comunicación. Entonces, pues no, eso que quede claro, que nosotros las autoridades simplemente velamos solamente en el reclamo es por el agua, la contaminación, no es por otra cosa. Como le vuelvo a decir, ellos vienen años trabajando, nadie los ha molestado, ellos siguen trabajando, que sigan dando, como se dice, ¿no?, el trabajo a la gente que lo necesitan, pero pues que tengan el mayor cuidado, ¿no?, que reubiquen su planta y sigan trabajando, no hay problema, nosotros no tenemos ningún interés de nada. Nosotros simplemente reclamamos que es un derecho justo al reclamo por el agua.
2: Uh-huh. Sí, así también lo hacía notar su asesor, el biólogo Luis Montes, ¿no? No están en contra de la minería, sino que se ubique en una zona donde no afecte el agua, que no afecte los recursos naturales del distrito de Huaranchal, que bien sabemos también es uno de los recursos que se utiliza a diario para la agricultura de este distrito. Bien, señor Gualdir, nosotros le agradecemos, muchas gracias por su tiempo, su disponibilidad, y también informar, ¿no?, a la población que el comité, las autoridades continúan en esta lucha por defender su medio ambiente.
3: Sí, así es, señorita, y como le vuelvo a reiterar, la preocupación es grande y no lo vamos a permitir, cueste lo que nos cueste, con toda la gente, los que realmente ven, ¿no?, el futuro que va a venir en adelante por nuestros hijos, nuestros nietos, ¿no? Es la preocupación tan grande, porque realmente es el agua. Si no hubiera esa cabecera de cuenca, no estuvieran en la cabecera de cuenca, pues avivamos, que sigan trabajando, ¿no?, que den como digo, trabajo a los que lo necesitan legalmente, pues no, yo sé que del distrito, de bastantes lugares quizás quieren trabajar, pero que los den su trabajo, pero con mucho cuidado de no afectar, porque estamos hablando de una contaminación grande, de toneladas de cianuro que van a procesar en esa relavera, y en lo cual el sitio no es apropiado para que puedan almacenar bastante relave, en donde pues no es apropiado, ¿no? Entonces, ese reclamo nosotros venimos haciendo, ¿no? En conjunto con toda la población y también nuestro comité, quien nos dirige, nuestro alcalde Marco Castañeda, y nosotros también estamos ahí apoyando y no vamos a bajar como digo, la guardia, mientras la empresa pues se dé cuenta qué es lo que está haciendo y diga, pues no, señores, acá respetamos la población, respetamos su reclamo, vamos a reubicar nuestra planta de beneficio y se acabó el problema. No habrá problemas, esperamos que se solucione lo más pronto. En esta segunda reunión, pues, haya una respuesta contundente de que se solucione este problema y no esperamos que no haya más otros temas más a mayores, porque usted sabe que no, a veces se llega a esas cosas y nosotros como autoridades pues no queremos que se llegue a eso, señorita.
2: Uh-huh. Muy bien, señor Waldir, muchas gracias y estaremos también pendientes de las acciones que van a realizar y las reuniones que van a sostener para lograr este objetivo. Muchas gracias.
3: Sí, así es, señorita. Gracias también y estaremos dispuestos a cualquier momento para información a la población, para que toda la población sepa y también escuchen la verdad y no se dejen llevar quizás por gente que están aludidos ahí a la empresa y sin importarles, y aún siendo de su propio caserío, siendo de su propio pueblo, pues están tratando de, que le puedo decir, eso es ya por interés, que están tratando de distorsionar a través de redes sociales, señorita.
2: 7:17 a.m. Escuchábamos allí al presidente de la Ronda Campesina del Distrito de Guaranchal, el señor Waldir Segura Ábalos. Ha sido muy enfático en indicar que la lucha continúa por parte de las autoridades, organizaciones sociales, rondas campesinas y la ciudadanía en la defensa del agua en este distrito. Un dato que nos indicaba entonces el señor Waldir es que hace 20 años está presente esta minera en la zona, pero el problema radica hoy en día porque han iniciado con la construcción de esta planta de beneficio en esta zona que es considerada sensible por encontrarse en la cabecera de Cuenca. No están en contra de actividades extractivas, sino que estas deben realizarse en zonas donde no afecte el medio ambiente y no afecte el agua. 7:18 a.m. Está pendiente también una nueva reunión con el gobierno regional, las entidades involucradas en todo este tema, que se estará desarrollando ya en los siguientes días. 7:18 a.m.
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2: Y les comentamos que se va a realizar este 30 de mayo, sábado 30 de mayo, se va a realizar aquí en Otuzco la Asamblea Sinodal, en donde van a participar más de 300 personas, representantes de grupos parroquiales, de organizaciones. Y todos los detalles nos tiene el padre Otto Córdoba Pasapera. Él es decano del Decanato Virgen de la Puerta y administrador parroquial de la parroquia San Luis Gonzaga del distrito de Agallpampa. Toda la información sobre la Asamblea Sinodal que se realizará este 30 de mayo. Minutos y con la canción oficial de esta bonita Asamblea Sinodal de Canal que se está preparando, tenemos el gusto de recibir al padre Otto Córdoba Pasapera. Él es párroco de la parroquia San Luis Gonzaga. Además, usted es decano del Decanato Virgen de la Puerta. Padre, bienvenido. Muchas gracias por acompañarnos.
4: Un gusto saludarlos a todos los de Chami Radio, a todos los oyentes y los que también están viendo esta transmisión. Un gusto y bueno, un saludo cordial para todos ustedes.
2: Bien, padre. Y bueno, ya hoy en día todos estamos hablando de la Asamblea Sinodal de Canal, pero quizás no tenemos mucho de conocimiento. ¿Qué significa? ¿Qué significado tiene la Asamblea de Canal y cuál es el objetivo que tiene? La misma que se va a realizar aquí en Otuzco ya.
4: Sí. Muy bien, sí. Esta Asamblea Sinodal de Canal es una continuidad con lo que la Iglesia Universal está realizando. No es algo inventado por nosotros aquí en la Sierra. Esto ya viene del Papa Francisco, luego primero a nivel universal, luego a nivel de las diócesis. Y pues hemos tenido nosotros un encuentro en la arquidiócesis en marzo, si no, no algunos se acuerdan, ¿no? Había una asamblea sinodal arquidiocesana. Fruto de ello, pues, es ahora nuestra asamblea sinodal de Canales, uh-huh. Una continuidad, que no es otra cosa, es vivir la sinodalidad en la iglesia. Y específicamente nuestra asamblea sinodal de Canal no es otra cosa que un espacio de encuentro, escucha y diálogo. ¿Para qué? Para discernir pastoralmente, donde participan representantes de diferentes parroquias. En ese caso, uh-huh. Como es del decanato Virgen de la Puerta, no solo el decanato Virgen de la Puerta, sino también estará el decanato Santiago Apóstol. Vendrán representantes de todas las parroquias de estos dos decanatos para reunirnos, para reflexionar, encontrarnos, ¿no? Y pues su finalidad es caminar juntos, no es otra cosa, caminar juntos como iglesia, ¿no? Ser un símbolo, un signo de esa unidad participativa en la pastoral de la iglesia. Claro está aquí que una asamblea no hay que entenderlo, muchos lo podemos entender como un encuentro un encuentro solamente organizativo, ¿no? Uh-huh. No es solo un encuentro organizativo. Una asamblea tiene una espiritualidad, es un encuentro, sí, pero para discernir. Y si hablamos de discernimiento, hablamos de una oración común. Es como un momento de participación, de darnos, valga la redundancia, dar nuestros aportes, pero en un ambiente de oración permanente.
2: Uh-huh. ¿Sí? Bien, padre, ¿y por qué es importante realizar estas asambleas de canales en el interior de la Sierra de la Libertad? ¿Y por qué precisamente Otuzco ha sido elegido?
4: Sí, realizar las asambleas en la sierra es importante porque esto para nosotros, conversamos con los sacerdotes de aquí, tiene un significado profundo, un significado pastoral, con un significado pastoral, cultural y también espiritual. La sierra, pues sabemos que posee una riqueza humana, una riqueza comunitaria y también una riqueza religiosa, con esto de toda la piedad popular que se vive en cada comunidad. Y eso es muy valioso. Pero también sabemos que la sierra es un espacio geográfico que pues enfrenta múltiples desafíos sociales, económicos, pastorales también, y que necesitan ser escuchados. Esa es la palabra clave. ¿Por uh-huh. qué? Porque es un espacio donde necesita ser escuchado. Y también podemos decir, desde un aspecto más pastoral, que la iglesia reconoce con esa ir a las periferias existenciales, esa iglesia en salida, reconocen las comunidades campesinas y rurales, que no son solo periferias, sino son protagonistas de la vida pastoral. Eso es importantísimo. No solo verlo como periferias olvidadas, sino sobre todo como protagonistas. Entonces, ese es el significado de hacerlo aquí en la sierra, ¿no?
2: Uh-huh. Y bien, sí. Usted nos está indicando que se tiene que escuchar la voz del pueblo. Entonces, ¿quiénes pueden participar, padre, y cómo han sido elegidos?
4: Los participantes, en primer lugar, están los equipos de animación pastoral que ya participaron en la anterior asamblea arquidiocesana de Trujillo, pero también están invitados los líderes de las hermandades. Uh-huh. Aquí en la sierra sabemos que el concepto de la organización pastoral, más que grupos parroquiales, hablamos de hermandades, ¿no? Sí. Hermandad Virgen de la Puerta, Hermandad Jesús Nazareno, Hermandad, bueno, nos movimos a través de hermandades, pues están invitados los equipos de animación pastoral, los líderes de las hermandades y también los fieles de las comunidades de las parroquias. Y también estamos invitando a personas que van a las misas, que tienen una actividad, digamos, de acercarse al sacramento, pero a veces no participan de la vida parroquial, también están invitadas. Y porque no, también está abierta a aquellas personas de buena voluntad que quieran también participar en esa asamblea. Entonces es una escucha amplia. ¿Sí? Antes un poquito el padre se reunía solamente con su comisión, pues ahora es un poquito más amplio, ¿no?
2: Uh-huh. Bien, entonces dentro de ellos va a haber jóvenes, van a haber laicos, comunidades, mujeres, campesinas, niñas, mujeres. Sí. Entonces, en este, ¿qué papel van a jugar cada uno de ellos, padre?
4: Importantísimo. La sinodalidad es caminar juntos, ¿no? Y el caminar juntos está el obispo, los sacerdotes y los laicos. Podemos decir que la base de este encuentro no es tanto nuestros carismas, sino algo que todos tenemos, que es el bautismo. Uh-huh. Ese es el criterio del discernimiento. Tanto así que en la metodología que se utiliza en una asamblea, se reúnen en equipos de discernimiento a través de la metodología llamada conversación en el espíritu. Y esa conversación en el espíritu se basa entre el obispo, con la madre de familia, junto con el sacerdote, el joven, y el momento de discernir y aportar, todos lo harán en la condición de bautizados. Todos aportarán en la condición de bautizados, aportarán a ese discernimiento, que no es un debate, ¿eh? No estamos para discutir en grupos ni responder preguntas, sino para dejarnos inspirar por el Espíritu Santo, ¿no? Sobre todo como un momento de oración. Discernir es la palabra clave en cada uno de esos trabajos en el equipo.
2: Bien, padre. Entonces, allí también surge esta pregunta, ¿y cómo se escucha la voz de las comunidades más alejadas de la sierra?
4: Esas asambleas quieren hacer eso, y a eso apunta también la sinodalidad. La sinodalidad apunta a escuchar la realidad de cada una de nuestras comunidades. Y podemos decir que la iglesia sinodal no es otra cosa que la iglesia del escucha. Uh-huh. Pues para eso estamos ahí. Hace un momento alguien me preguntaba, padre, ¿pero qué temas van a tratar? Pues no sabemos qué temas saldrán. Uh-huh. Queremos dejarnos sorprender por el Espíritu Santo. Queremos que las personas hablen, dialoguen de su realidad. Y que de ahí, de esa conversación en el espíritu, de ese discernimiento, vayan saliendo los temas que como comunidad participativa, todos, podamos hacer fuerza en un plan pastoral, que es el objetivo principal también de esta asamblea. Bien. Mirar a un plan pastoral.
2: Uh-huh. Bien, entonces, padre, no hay temas, pero sí quizás hay preocupaciones que se tienen que escuchar. Entonces, ¿se están planteando algunos? No sé.
4: Sí, creo que en general, no quiero adelantarme, pero creo que cada laico somos conscientes que hay cosas que en común nos damos cuenta. Una de ellas podría ser, una nomás quiero dar, no quiero dar más porque dejemos que la asamblea salgan esas preocupaciones. Claro, a todos venimos con alguna perspectiva o una idea de o alguna una algo que queremos transmitir con referente a la preocupación en nuestra fe. Para mí, desde mi punto de vista, es el tema de la pobreza y la migración. Para mí es, como si tú me lo preguntas aquí, como sacerdote es un gran reto. La migración es un gran reto, quiero llamarlo. Problema no, reto para la pastoral. Un ejemplo clarísimo para que me entiendan. Yo hago un conjunto de jóvenes, ¿no? En este año tengo 20 jóvenes y el otro año de esa pastoral de jóvenes tengo 2. Y pregunto por qué. Padre, es que hemos tenido que migrar porque aquí no hay universidades. No hay las posibilidades. Y la mayoría de jóvenes no miran ya la agricultura. Uh-huh. Quieren estudiar la mayoría. Y no encuentran aquí. Creo que aquí en Otuzco hay un instituto particular y otro nacional. En la zona donde estoy solamente hay uno que está también. Vemos si sigue su licenciatura o no. Entonces es un reto porque el joven es forzado a salir de sus comunidades y migrar. Entonces la migración se convierte también en un reto para la pastoral. ¿Cómo hago una pastoral juvenil donde los jóvenes terminan quinto y la mayoría migran o a Trujillo o a Lima?
2: Siete de la mañana con 28 minutos. Vamos a regresar con la segunda parte de la entrevista al padre Otto Córdoba Pazapera. A esta hora ya cumplimos con nuestros auspiciadores.
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5: 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En Chami Radio, 7 de la mañana y 28 minutos.
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2: 7 de la mañana con 33 minutos. Atención al presente aviso de defunción. Atención Cuyunday, Pachín Alto, Pachín Bajo, Purrupampa, Lima, Chimbote, Trujillo, El Porvenir y Otuzco. Los hijos, hijos políticos, nietos y demás familiares cumplen con el penoso deber de participar el sensible fallecimiento de quien en vida fue la señora María Virginia Gómez Guzmán, quien ha dejado de existir el día domingo 17 del presente, ahora 5 de la tarde, en la ciudad de Otuzco. Sus restos mortales se encuentran velando en el caserío de Cuyunday. El sepelio se llevará a cabo el día de mañana, miércoles 20 de mayo, a horas 3 de la tarde, partiendo el cortejo fúnebre de la Casa del Duelo al cementerio del caserío de Cuyunday. La familia agradece por anticipado a todas las personas que se dignen a acompañar en este acto de dolor. Atentamente, sus hijos y funeraria San José. Atención al presente aviso de defunción. Atención Cuyunday, Pachín Alto, Pachín Bajo, Purrupampa, Lima, Chimbote, Trujillo, El Porvenir y Otuzco. Los hijos, hijos políticos, nietos y demás familiares cumplen con el penoso deber de participar el sensible fallecimiento de quien en vida fue la señora María Virginia Gómez Guzmán, quien ha dejado de existir el día domingo 17 del presente, ahora 5 de la tarde, en la ciudad de Otuzco. Sus restos mortales se encuentran velando en el caserío de Cuyunday. El sepelio se llevará a cabo el día miércoles 20 de mayo a horas 3 de la tarde, partiendo el cortejo fúnebre de la Casa del Duelo al cementerio del caserío de Cuyunday. La familia agradece por anticipado a todas las personas que se dignen en acompañar en este acto de dolor. Atentamente, sus hijos y funeraria San José. 7:34 a.m, más comunicados a esta hora. Comunicado oficial del SENASA La Libertad. El Servicio Nacional de Sanidad Agraria SENASA La Libertad ha programado realizar la campaña de vacunación primera fase 2026 en prevención del carbunco sintomático, edema maligno y septicemia hemorrágica del ganado susceptible. Vacuno, ovino y caprino, y el rol es el siguiente, a cargo del técnico agropecuario Benito Castillo Amaya, quien estará vacunando los caseríos que a continuación se detallan. El día de hoy, martes 19, atención, hoy martes 19 de mayo, el Rosal 7:00 a.m. Atención, el Rosal a esta hora están en la vacunación y talla pliega a las 2:00 p.m. Miércoles 20 de mayo, Sullanda 7:00 a.m, Tupac Amaru 12:00 p.m. Jueves 21 de mayo, Barro Negro Bajo 7:00 a.m, Rayambal 12:00 p.m. Viernes 22 de mayo, Canibamba Alto 7:00 a.m. Lunes 25 de mayo, Rumuros 7:00 a.m, Cotquit 1:00 p.m. Martes 26 de mayo, Canibamba Bajo 7:00 a.m, La Unión 1:00 p.m. Miércoles 27 de mayo, San Martín 7:00 a.m, Capachique 2:00 p.m. Jueves 28 de mayo, Mascarat 7:00 a.m, Chacomas 12:00 p.m. Viernes 29 de mayo, El Porvenir 7:00 a.m, Las Mercedes 8:00 a.m. Lunes 8 de junio, La Ramada 7:00 a.m, Cungunday 12:00 p.m. Martes 9 de junio, Campo Bello 7:00 a.m, Vista Alegre 9:00 a.m, Pisco Pampa 10:00 a.m, Loma Linda 11:00 a.m. y Yuin 1:00 p.m. Miércoles 10 de junio, Nuevo Paraíso 7:00 a.m, Cruz de Mayo 8:00 a.m, Quiñigón 10:00 a.m, Ricardo Palma 11:00 a.m, Santa Teresita 1:00 p.m, Simón Bolívar 2:00 p.m. Lunes 15 de junio, Barro Negro Alto 7:00 a.m, martes 16 de junio, Los Andes 7:00 a.m, miércoles 17 de junio, Chaclapampa 7:00 a.m, Conchor 11:00 a.m. y Guarich 1:00 p.m. Jueves 18 de junio, Naubamba 7:00 a.m, 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firmando el presente comunicado. 7:37 a.m, la hora 7:37. Y a esta hora,
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0: 11:40.
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5: A las 7 de la mañana con 39 minutos compartimos la reflexión del Evangelio con el padre Isaías Medina Carrillo, misionero redentorista en la luz de la palabra.
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8: El Evangelio de hoy está tomado según San Juan, capítulo 17, versículos 1 al 11a. En aquel tiempo, levantando los ojos al cielo, dijo Jesús:
9: Padre, ha llegado la hora. Glorifica a tu Hijo, para que tu Hijo te glorifique a ti, y por el poder que tú le has dado sobre toda carne, dé la vida eterna a todos los que le has dado. Esta es la vida eterna, que te conozcan a ti, único Dios verdadero, y a tu enviado Jesucristo. Yo te he glorificado sobre la tierra, he llevado a cabo la obra que me encomendaste. Y ahora, Padre, glorifícame junto a ti con la gloria que yo tenía junto a ti antes que el mundo existiese. He manifestado tu nombre a los que me diste de en medio del mundo. Tuyos eran, y tú me los diste, y ellos han guardado tu palabra. Ahora han conocido que todo lo que me diste procede de ti, porque yo les he comunicado las palabras que tú me diste, y ellos las han recibido, y han conocido verdaderamente que yo salí de ti, y han creído que tú me has enviado. Te ruego por ellos, no ruego por el mundo, sino por estos que tú me diste, porque son tuyos, y todo lo mío es tuyo, y todo lo tuyo es mío, y en ellos he sido glorificado. Ya no voy a estar en el mundo, pero ellos están en el mundo mientras yo voy a ti.
8: Palabra del Señor.
10: Hoy empieza la llamada oración sacerdotal de Jesús en la última cena. Hasta ahora había hablado a los discípulos. Ahora eleva los ojos al Padre y le dirige la entrañable oración conclusiva de su misión. Padre, ha llegado la hora.

0: Yo te he glorificado sobre la tierra. He coronado la obra que me encomendaste. He manifestado tu nombre a los hombres. Les he comunicado las palabras que tú me diste, y ellos han creído que tú me has enviado. Dentro de poco, en la cruz, Jesús podrá decir la palabra conclusiva que resume su vida entera. Todo está cumplido. Consumatum est. Misión cumplida. Ahora su oración pide ante todo su glorificación. Es la plenitud de toda su misión y la vuelta al Padre del que procedía. Glorifica a tu Hijo. Pero es también una oración por los suyos, por estos que tú me diste y son tuyos. Les va a hacer falta por el odio del mundo y las dificultades que va a encontrar. Ellos están en el mundo mientras yo voy a ti. Es la hora de la despedida, la de Jesús en la última cena. La oración de Jesús está impregnada de amor a su Padre, de unión íntima con Él y a la vez de amor y preocupación por los suyos que quedan en este mundo. Todos nosotros estábamos ya en el pensamiento de Jesús en su oración al Padre. Sabía de las dificultades que íbamos a encontrar en nuestro camino cristiano. No quiere abandonarnos. Pide sobre nosotros la ayuda del Padre. Él mismo nos promete su presencia continuada. El día de la Ascensión nos dijo: yo estoy con ustedes todos los días hasta el fin del mundo. Como dice el prefacio también de la Ascensión, no se ha ido para desentenderse de este mundo. Y además nos da su Espíritu para que en todo momento nos guíe y anime, y sea nuestro abogado y maestro. Con todo esto, ¿tenemos derecho a sentirnos solos? ¿Tenemos la tentación del desánimo? Entonces, ¿para qué hemos estado celebrando durante 7 semanas la Pascua de Jesús, que es la Pascua de energía, de vida, de alegría, de creatividad y de espíritu? Que Dios te bendiga.
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4: Siete de la mañana con 45 minutos. El agradecimiento al padre Isaías Medina Carrillo, misionero redentorista, por la reflexión del Evangelio. Continuamos escuchando al padre Otto Córdoba Pazapera con todos los detalles de la asamblea sinodal a desarrollarse este 30 de mayo aquí en Otuzco. Así es, entonces, padre, va a ser un encuentro muy bonito, esta asamblea, este encuentro de hombres, mujeres, jóvenes, niños,
5: sacerdotes. Entonces, qué bonito que va a estar también presente nuestro quería decir una cosa: esta asamblea sinodal no es porque yo la estoy organizando. El motivador de estos encuentros en torno a la sinodalidad, en torno a la asamblea sinodal, es nuestro arzobispo Alfredo Vizcarra, ¿no? Él es el obispo y nosotros sacerdotes le ayudamos en la pastoral, pero él es el promotor de esta asamblea. Y lo bonito de esto es que estará presente, dialogando en las mesas como bautizado, ¿no? También tendremos la presencia
4: como uno de todos los participantes,
5: desde el bautismo, ¿no? Uh-huh. Antes de ser obispo es bautizado, ¿no? Antes de yo ser sacerdote soy bautizado, tú antes de tener tu matrimonio eres bautizada, ¿no? Entonces el bautismo nos pone en esa condición fundamental, necesaria para discernir como pueblo de Dios.
4: Me parece interesante, padre, que en esta conversación, en esta asamblea, todos se puedan ver por igual, ni uno más ni uno menos, y que cada uno de sus aportes van a ser
5: relevantes. Desde la señora que cocina hasta el obispo y hasta el campesino y hasta el joven que pues está en quinto, cuarto, secundaria, todo. Queremos escucharnos, eso. La escucha es importantísima. Y es algo, digamos, profético, porque ahí está actuando el Espíritu Santo sin condición, sin prejuicios, eso.
4: Bien, padre, y bueno, si alguien quiere participar, si alguien se siente comprometido,

0: en brindar algún aporte, pero no es muy activo a través de los grupos parroquiales, o no tiene mucho acercamiento, pero toma esta decisión. ¿Puede participar? ¿Dónde puede inscribirse?
1: Sí, la forma de la participación, ya tenemos las listas. El punto es que tenemos ya hasta ahorita 350
0: Uy,
1: participantes.
0: buen número.
1: Y entonces una logística es un poco seria para hacerla, sobre todo para nosotros otros de la sierra, ¿no? Pero gracias a Dios, con muchas personas de buena voluntad, aquí la hermandad también de Otuzco está ayudando, el padre Lee también, que será la sede de su parroquia. Los padres están comprometidos también en esto, todos los padres de los dos decanatos están también comprometidos en esto. Y hay laicos también que dicen, padre, puedo aportar y ayudar para que haya un almuerzo para un laico. Yo no puedo ir, pero puedo acompañarles con mi oración. Entonces, de eso se trata también. Si no podemos estar presentes, acompañar este momento también con nuestra oración. Y si es posible, también acercarte y dar algún aporte material o de alimentos para esta jornada que será el 30 de mayo, que es algo significativo. Miren, le decía que en la sierra, porque queremos visualizar las comunidades de la sierra, que no son periferia olvidada, sino son protagonistas de la pastoral. Primera cosa. Segundo, se hará en el mes de Ma
0: María.
1: Mariano, mes de María, y lo haremos dentro del santuario de la Virgen de la Puerta de Otuzco. Dentro, será ahí a los pies de la imagen de, ¿no?
0: Para
1: Y
0: que
1: en
0: sea
1: torno, y,
0: inspiración
1: sí, y
0: para
1: otro
0: todos los participantes.
1: significativo también es que a nivel de la arquidiócesis estamos celebrando los 300 años del año jubilar de la canonización de Santo Toribio de Morovejo, un obispo que se preocupó por evangelizar las periferias, hacer de los campesinos, los indígenas, el centro de la pastoral. Sí.
0: Bien, padre, hay muchos temas que conversar todavía, ya nos ganó el tiempo, pero en la siguiente entrevista lo vamos a tener por aquí, la siguiente semana, de todas maneras tenemos que seguir conversando porque este es el tema quizás de todas estas semanas, ¿no? Participar de este encuentro sinodal que en la cual va a ser muy productivo y quisiéramos conocer ya toda la inspiración que va a haber allí.
1: Sí, así es. Luego de esto, de esta asamblea, ya podremos tener, si gustas, una entrevista y te podemos decir, estos temas son
0: Exacto,
1: los
0: ya queda
1: que...
0: comprometido, padre.
1: Sí, así es.
0: Bien, muchas gracias, padre. Gracias por su tiempo, su disponibilidad y todo el trabajo que está poniendo, ¿no? Sabemos, hoy somos testigos aquí en la radio, realizando algunas actividades. Ya bromeábamos también por el hecho de que están realizando algunos spots y que ya van a salir en su momento.
1: Así
0: Muchas
1: es,
0: gracias,
1: muchas.
0: padre.
1: Listo, muchas gracias y les invitamos sobre todo a todos los que están observándonos, a todos los laicos, que nos acompañen, si no eres de Otuzco, si no eres de la sierra, en la parroquia que estés o donde te encuentres, ofrece tus oraciones por esta asamblea que será de profunda importancia y sus frutos serán de profunda importancia para esta pastoral aquí en la sierra, en las zonas rurales de nuestra arquidiócesis.
0: Bien, padre, muchas gracias. Estuvo con nosotros aquí en el set de Chami Radio el padre Otto Córdoba Pasapera, párroco de la parroquia San Luis Gonzaga de Agalpampa y también decano del decanato Virgen de la Puerta. Muchas gracias. 7:50. Vamos a seguir conociendo más detalles en la programación de la radio, porque esta asamblea sinodal es un encuentro en donde van a participar niños, jóvenes, mujeres y en general toda la comunidad tiene quizás esta responsabilidad de conocer cómo va este encuentro de iglesia que se va a realizar aquí en Otuzco. 7:51, información del ámbito regional. Les comentamos a todos ustedes, amigos y amigas, que en el marco de las celebraciones por el Día Nacional de la MIPE, el Gobierno Regional de la Libertad concretó la firma de un importante convenio de cooperación interinstitucional con el Programa Nacional Compras a Mi Perú del Ministerio de la Producción, orientado a fortalecer la participación de las micro y pequeñas empresas manufactureras de la región en las adquisiciones públicas. Gracias a este acuerdo interinstitucional, se impulsa la producción de más de 29.000 pares de calzado escolar, generando oportunidades de empleo y dinamizando la economía regional a través de la participación de la MIPE del sector cuero y calzado. Se estima que la compra de este gran lote mencionado de calzado está valorizado en 3 millones de soles y debe realizarse este mismo año y distribuirse a los niños del nivel primaria de las 12 provincias de la Libertad. 7:52 y Dos adolescentes de 12 y 13 años que regresaban de jugar fulbito con unos amigos se encuentran graves en el hospital luego de que anoche una camioneta los atropelló en la avenida del Ejército de Huamachuco en la provincia de Sánchez Carrión, región La Libertad. Por este motivo, los jóvenes han sido trasladados al Hospital Belén de Trujillo. Uno de ellos se encuentra en unidad de cuidados intensivos y el otro es un estado crítico, mientras que el otro presenta fracturas. Por favor, manejar con mucho cuidado cerca de las instituciones educativas. En general, en todo lugar, hay que manejar con bastante prudencia. Aquí en Otuzco han incrementado los vehículos, mototaxis, motos. Por favor, con bastante cuidado y responsabilidad. 7:53 y la misión de la Unión Europea, la misión de observación electoral de la Unión Europea, contará con 150 observadores para supervisar el desarrollo de la segunda vuelta presidencial en el Perú. El 18 de mayo se inició con el despliegue de 50 observadores de largo plazo en todas las regiones del país en aras de la transparencia del proceso electoral. Entonces ya se está indicando que ya están llegando los observadores en diferentes fechas. Van a llegar y días antes de la elección presidencial se sumarán 80 supervisores más. La composición del equipo que supervisará el proceso se compone de la siguiente manera: 10 expertos en Lima, 50 observadores a lo largo del Perú, 50 a largo plazo, 50 a corto plazo, más de aproximados de 30 diplomáticos de las embajadas de Lima y 8 eurodiputados. En total serán 150 observadores durante la jornada electoral, según lo indicó Tomás Dir, representante de la oficina de prensa de la misión de observación electoral de la Unión Europea. 7:54 y el ex candidato presidencial de la Alianza Venceremos, Ronald Atencio, ratificó su rechazo a Keiko Fujimori porque, según su perspectiva, la actual crisis que atraviesa el país se debe a decisiones tomadas por ella y el Congreso, quienes ponen funcionarios que son capaces para enfrentar los retos. El fujimorismo que hoy encarna la señora Keiko Fujimori recordó que mantuvo a Dina Boluarte pese a los asesinatos en el sur, mantuvieron al señor Jerí, pusieron a Balcázar y hoy han puesto al ministro de Economía a mencionar. 7:55 y mujeres indígenas en la Amazonía alzan su voz en histórico congreso en Pucallpa. El encuentro reunió a lideresas, sabias, artesanas y defensoras de los pueblos Chipibo Conibo, Ashaninka, entre otros, quienes compartieron experiencias, preocupaciones y propuestas frente a las múltiples amenazas que enfrenta la Amazonía y quienes la defienden. El congreso fue organizado por Repán en articulación con el Vicariato Apostólico de Pucallpa. Durante estas jornadas se abordaron temas vinculados a la defensa del territorio, los derechos colectivos de los pueblos indígenas, la participación política de las mujeres, la crisis climática y el cuidado integral de la casa común. También se desarrollaron espacios de reflexión espiritual inspirado en los saberes ancestrales y en documentos como Querida Amazonía y Laudato. Y Bolivia acumula más de 2 semanas de bloqueos y protestas que exigen la salida del presidente Rodrigo Paz. La escasez de combustible, alimentos y medicamentos aumenta la presión sobre un país golpeado por la inflación y la falta de dólares. Bolivia atraviesa esta crisis política y social más profunda de las décadas. La Paz, sede del Ejecutivo y el Legislativo, lleva más de 16 días con sus principales accesos paralizados por manifestaciones que exigen la renuncia del presidente Rodrigo Paz. Los bloqueos han dejado 4 muertos, al menos 57 detenidos y una ciudad sin abastecimiento normal de alimentos, medicamentos ni combustible. El mandatario colombiano Gustavo Petro describió la situación como una insurrección popular, calificado por el gobierno boliviano, este calificativo que el gobierno boliviano ha rechazado. Y nos despedimos con información deportiva. El caso Deportivo Binacional sumó un nuevo y decisivo capítulo. El Tribunal Constitucional declaró fundada la demanda presentada por el club de Juliaca y ordenó su reposición en la Liga 1 por la temporada 2027, en una resolución que vuelve a sacudir el panorama del fútbol peruano y reabre el debate sobre la relación entre la justicia ordinaria y la Federación Peruana de Fútbol. Entonces, el Binacional regresa a la Liga 1, el Tribunal Constitucional ordena a la Federación Peruana de Fútbol su reposición para la temporada 2027. Con esta información me despido. Continúe la programación de Chami Radio Señal de Libertad. Se quedan en compañía de Sandra Landauro y Conocer Paramba. Permiso.
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2: Amigos y amigas, bienvenidos, bienvenidas al programa Conocer para Amar en su primera emisión. Hoy ya nos encontramos 19 de mayo, este mes está yéndose rápidamente, pues también este mes es mes dedicado a la Virgen María, mes dedicado a nuestras queridas madrecitas también, y también estamos viviendo el tiempo de Pascua hasta esta semana del 24 de mayo, que está... Estamos terminando pues este tiempo de Pascua con la celebración del Pentecostés. 8:04, Sandra Landauro te saluda, se queda contigo hasta por media de las 9 de la mañana. Y un saludo muy especial para nuestros amigos de Otuzco, Culcán, Santiago de Chuco, Gran Chimú. Bueno, y que nuestro Señor Jesucristo y nuestra Madre María hoy bendigan todos sus hogares, especialmente a las familias, a las personas que están pasando dificultades en salud, que están pasando dificultades económicas, ¿no? No hay trabajo, de repente hay otro tipo de dificultades que se presentan en nuestra vida, en nuestra familia, pues encomendémonos a nuestro Señor para que podamos tener esperanza y salir adelante. 8:04, iniciamos el programa. 8:04, estás en Conocer para Amar.

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0: bien, amigos y amigas, y a esta hora compartimos siempre una oración con todos ustedes. En esta ocasión vamos a hablar del carisma marianista y es por eso que esta oración es una oración de consagración a la Virgen María. Ya saben que en este mes mariano y para el carisma marianista, María también es una figura muy importante en el carisma de la familia marianista. Bueno, nos ponemos en presencia del Señor y está usted, Señor, amigo, amiga, invitado a poner sus intenciones también en cada una de esta oración, ¿no? En esta oración poner también todas nuestras intenciones que podamos tener. Muy bien, nos ponemos en presencia del Señor diciendo en el nombre del Padre, del Hijo, del Espíritu Santo. Amén. Señor Dios nuestro, para salvar a todos los hombres y conducirlos a ti, nos has enviado a tu amado Hijo, que se hizo hombre naciendo de la Virgen María. Concédenos el ser formados por ella, a semejanza de su Hijo primogénito, y ayúdanos a participar en el amor de Cristo para con su Madre. Tú has asociado a María al misterio de tu Hijo para que sea ella la nueva Eva, la madre de todos los vivientes. Confirma la alianza que con ella hemos contraído, que nuestra consagración prolongue sobre la tierra su caridad maternal y haga crecer a la Iglesia, cuerpo místico de tu Hijo, nuestro Señor. Amén. El Padre, el Hijo y el Espíritu Santo sean glorificados en todas partes por la Inmaculada Virgen María. Amén.
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0: Amigos y amigas, muy buenos días, bienvenidos, bienvenidas al programa Conocer para Amar. Ya está con nosotros para tratar un tema más del carisma marianista, Carlitos Rivera. Él es coordinador del voluntariado latinoamericano marianista y le damos la bienvenida. Muy buenos días, Carlitos, bienvenido al programa Conocer para Amar y a esta secuencia Un Solo Corazón.
1: Hola, querida Sandra, ¿cómo estás? Un saludo muy afectuoso para nuestros amigos de Chami Radio. Una vez más compartiendo un poquito más del carisma marianista.
0: María era una mujer que estaba en misión permanente. ¿Qué significa vivir el carisma marianista teniendo a María como modelo de una misión constante en la vida diaria?
1: Pues muy importante tu pregunta, porque el reconocer a María como ejemplo de vida y también como primera misionera, en particular yo siempre digo la primera cristiana, porque fue la que trajo a Cristo y es la que primero lo conoció, la que primero estuvo con él, ¿no? Ese solo ejemplo de vida, de ser la primera cristiana, la primera mujer que hizo que la misión de Jesús tuviera frutos, ¿no? Que creciera en sabiduría y que creciera también en espíritu, eso ya de por sí nos marca, nosotros los marianistas, como se dice, nos marca la cancha, ¿no? Nos dispone a cada uno de nosotros a entender lo que significa una frase que a mí me la contaron cuando empecé a vivir la experiencia del carisma, ¿no? Que es: María trajo a Jesús al mundo. Y nosotros como marianistas debemos de replicar ese embarazo físico, pero también embarazo espiritual, de una manera muy particular, que es también traer a Jesús al mundo. Quizás no lo traemos en la pancita como María, pero lo intentamos traer de otras maneras, ¿no? Hacer que la gente descubra y nazca en ellos el amor de Dios, el amor de Jesús para sus vidas. Esto es muy importante porque esto para nosotros es clave. Es clave traer a Jesús al mundo, como lo trajo María. Tenemos muchas herramientas, tenemos también la fuerza de ser comunidad. Entonces nos acogemos a eso, para que podamos realmente como hijos de María ser nosotros, replicar, ¿no? Ser nosotros el motivo de multiplicación de otros cristianos en el mundo.
0: María, como hemos hablado en otros programas, ella vivió contextos difíciles, ¿no? Y estar en misión permanente en nuestro tiempo también es vivirlo en contextos difíciles y cambiantes, ¿no? ¿Cómo nos puede inspirar María hoy para vivir en misión en estos contextos difíciles y cambiantes en el que vivimos?
1: Sí, es verdad lo que dices de que la Virgen vivió situaciones complicadas, de por sí era muy jovencita, y lo cierto es que necesitaba ella tener una fuerza, esa fuerza se la daba Dios. Yo creo que el ejemplo que ella nos da es ese, ¿no? Que ella se aferró a Dios, ella le dio el sí a Dios y se sostuvo en la voluntad de Dios, en lo que Dios quería para ella. Esto debe ser, para empezar, nuestra base, nuestra roca. Que si María supo salir de las dificultades, siempre fue porque estuvo de la mano de Dios. Esto para nosotros debe ser lo primero. Y después hay que entender muy bien los signos de los tiempos, las necesidades de la gente. Este es otro detalle muy característico en la Virgen María. Lo decíamos en un programa anterior, ¿no? La Virgen, en las bodas de Caná, reconoció la necesidad de la gente. Reconoció qué es lo que le faltaba a aquellos que estaban en esa fiesta. Y le pidió a Jesús que les diera aquello que les iba a dar alegría, aquello que los iba a animar, aquello que iba a mantener la fiesta presente, ¿no? Que no se muriera la fiesta. Y ese es un poco del nuevo vino que necesitamos tener, ¿no?, en nuestra vida, ¿no? Que no caigamos en estas situaciones de desesperanza, de desencuentro, de depresión, de guerras. Que hagamos de esta vida un espacio, un tiempo privilegiado donde venimos a ser felices. Que nos estamos olvidando de ser felices. María quiere que seamos felices. Por eso le pide a Jesús que haga el milagro, que haga el cambio, que dejemos de ser agua y pasemos a ser vino, que dejemos de ser gente, digamos así, que mira pasar la vida y que pasemos a tomar acción, que hagamos realmente algo distinto a lo que se está haciendo en este tiempo. Porque si nos dejamos llevar por lo que pasa en el mundo, este mundo realmente no va a cambiar, no va a ser diferente, no va a ser mejor. Necesitamos tomarnos de Jesús para poder hacer los cambios que se necesitan.
0: ¿Y cómo se puede transmitir el espíritu marianista a las nuevas generaciones, tomando como ejemplo la actitud misionera y disponible de María? Porque ahora los muchachos, pues, esta vocación de servir o ayudar o compartir, para ellos es muy difícil, ¿no? Tal vez es porque están muy metidos en las redes sociales, en el internet, y todo eso influye. ¿Cómo enseñarles a ellos este ejemplo y actitud misionera y disponible de María?
1: Sí, mira, yo tengo muy grabado el recuerdo de la visita de nuestro Papa Francisco, en paz descanse. Recuerdo que él vino en el año, si no me equivoco, 2018, por allí, al Perú. Recuerdo que como marianistas nos preparamos mucho para esa visita. Es más, yo estaba tan entusiasmado que con mi comunidad de Albert Michel en ese tiempo fuimos a verlo en su misa general con más de 1 millón de personas. Pero también estaba tan feliz de que viniera el Papa, que para mí era alguien admirable, que me fui a Trujillo con todos los marianistas que se reunieron allá en el San José Obrero para ir a la misa que dio en Huanchaco. Toda esa semana, muy bonita, de experiencias de fe, recuerdo un momento muy particular en el que el Papa, en la Plaza de Armas de Lima, dijo que la Virgen era la influencer de Dios. Lo repitió porque creo que ya lo había dicho antes, pero lo mencionó y yo me quedé con eso grabado, ¿no? En estos tiempos en el que abundan las redes sociales, que tenemos muchas formas de expresarnos por medio de ellas, no debemos dejar de lado que esas expresiones también las vivió a su tiempo y a su manera la Virgen con Jesús. Y ella fue la primera influencer de Dios, ¿no? Ella movió de alguna forma estas experiencias y estas vivencias de fe para que la gente descubra el amor de Dios. Nosotros debemos de sentir ese llamado, de que nosotros también tenemos que sentirnos influencers, ¿no? Así como ahora existen, ¿no? Estos influencers, estos que se les dice que logran movilizar, ¿no?, a los demás con alguna broma o con alguna tendencia, ¿no?, con alguna moda particular. Bueno, hay que volver tendencia el influenciar para que Dios esté presente. Y en ese aspecto, los jóvenes sí siguen situaciones particulares como ayuda al prójimo. Para los jóvenes, ayudar a los demás es algo que les nace, que no es, que es algo muy muy curioso, porque por más que vivamos en una sociedad indiferente y a veces individualista, los jóvenes mantienen aún ese deseo por servir, por ayudar. Y lo que tenemos que hacer desde nuestra iglesia, desde nuestra familia marianista, es influenciar hacia el bien siempre, hacia lo bueno, hacia la ayuda a los demás, pero no quedarnos solo en lo anecdótico, ¿no?, en que lo hicimos una vez, salió muy bonito, qué alegría, me quedo muy contento. No, debemos intentar que esas experiencias sean permanentes, porque el marianista es un misionero permanente, y eso es lo que era la Virgen María. Era una mujer que permanentemente estaba al lado de Jesús, acompañándolo, motivando, influenciando. Este es el camino que tendríamos que recorrer también nosotros.
0: Muy bien, Carlitos, hemos conversado sobre María en misión permanente, y eso también nos involucra a nosotros, ¿no?, como adultos, ser ejemplo para estos jóvenes de estar en misión permanente, ¿no?, en todo lo que hacemos, hasta en actitudes pequeñas, vivir los valores que nos dejó Cristo y vivir también las virtudes de la Virgen María, que son muchas.
1: Así es, claro que sí, tenerla muy en cuenta.
0: Muchas gracias por estar con nosotros en esta semana también. Y bueno, nos reencontramos la próxima semana con otro tema más del carisma marianista. Muchas gracias, Carlitos.
1: A ti, un abrazo a todos.
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bueno, entonces conversábamos con Carlitos Rivera sobre la Virgen María, que siempre está en misión permanente. Bueno, y cuando hablamos de la Virgen María, no hablamos solamente de una figura del pasado, nada de eso, ¿no? Sino de una mujer viva en la fe que continúa guiando a la Iglesia hacia Cristo. Para el carisma marianista, María no es solo un objeto de devoción, sino un modelo de discípula y misionera. Y siempre, siempre, también como ha mencionado Carlitos, ¿no? Ha mencionado que dice sobre María los evangelios, ¿no? Bueno, el Evangelio de San Lucas nos muestra a María diciendo: he aquí la esclava del Señor, hágase en mí según tu palabra. Esto según el Evangelio de Lucas, capítulo 1, versículo 38. Con ese sí, María acepta la misión que Dios le confía. Ese momento marca el inicio de una entrega total. María no se queda inmóvil. Inmediatamente se pone en camino a servir a su prima Isabel. Entonces el Evangelio dice que fue deprisa a la montaña. En Lucas 1:39, ahí encontramos a una María activa, cercana y servicial. Así la entiende el carisma marianista, una mujer que vive la fe en movimiento, llevando a Jesús a los demás. El padre Guillermo José Chaminade, fundador de la familia marianista, enseñó que María tiene una misión permanente en el mundo: formar discípulos de Cristo y renovar la fe. Ella acompaña a la Iglesia como madre y educadora. Por eso los marianistas siempre buscamos imitar sus virtudes de humildad, de sencillez, la fe firme y el espíritu de servicio. También en las bodas de Caná, en el Evangelio de San Juan, vemos a una María atenta en las necesidades de los demás. Ella dice: hagan lo que Él les diga, en Juan capítulo 2, versículo 5. Esa frase resume toda su misión. María siempre conduce a Jesús, nunca busca protagonismo para ella misma, sino que nos invita a escuchar y seguir a su Hijo. Hoy el mundo, amigos y amigas, necesitamos personas con espíritu marianista, hombres y mujeres que anuncien el Evangelio con alegría, que trabajen por la paz, la solidaridad y la esperanza. Y María nos enseña que la misión comienza en lo cotidiano, en la familia, en la escuela, en la comunidad, en el servicio a quienes más lo necesitan. Así se vive el carisma marianista en misión permanente, porque desde donde estoy, yo estoy haciendo misión, como hacía la Virgen María, una mujer viva, presente en nuestros días. Entonces, que María, mujer de fe y misión permanente, nos ayude a llevar a Cristo a los demás, y con nuestro ejemplo y nuestras palabras, nada, no solamente con palabras, sino con ejemplo, ¿no? Y que siguiendo el carisma marianista podamos ser verdaderos discípulos, misioneros, construyendo una iglesia más cercana, humilde y llena de amor. Bueno, eso es lo que hemos conversado con Carlitos Rivera y se lo compartimos a ustedes. Eso es vivir en misión permanente como María. 8:33 minutos, amigos y amigas. 8:33 minutos.

Bien, amigos y amigas, hemos compartido con ustedes pues nuestra secuencia en un solo corazón, pues hoy día el tema María en misión permanente. 8:40 a esta hora te contamos quién es el santo para el día de hoy. Bueno, y hoy vamos a conocer a San Pedro Celestino Papa. Bueno, hoy quiero hablarles sobre la vida de San Pedro Celestino, un hombre sencillo, humilde y profundamente enamorado de Dios, y cuya vida nos deja grandes enseñanzas también para nuestro tiempo. San Pedro Celestino nació en Italia en el siglo XIII y desde muy joven sintió el deseo de dedicar su vida a la oración, al silencio y a la búsqueda de Dios. Pero vivió como ermitaño en las montañas, alejándose de las riquezas, de los honores del mundo. Su corazón estaba lleno de paz porque entendía que la verdadera felicidad no está en el poder ni en el dinero, sino en vivir cerca de Dios. Con el paso de los años, muchas personas comenzaron a admirar su santidad. Fundó una comunidad religiosa conocida como los Celestinos, basada en la vida sencilla, la oración y la penitencia. Aunque él quería permanecer oculto, Dios tenía otro plan para su vida. En un momento difícil para la iglesia y después de mucho tiempo sin elegir papa, los cardenales decidieron nombrarlo sumo pontífice. Así nació el Papa Celestino V. Él aceptó por obediencia, aunque en su corazón deseaba seguir viviendo humildemente. Y durante su pontificado buscó la paz, promovió la misericordia y quiso reformar la iglesia con espíritu de sencillez y honestidad. Sin embargo, comprendió que no tenía la experiencia necesaria para gobernar la iglesia en medio de tantos problemas. Entonces realizó un acto que sorprendió al mundo: renunció al papado. No lo hizo por cobardía, sino por humildad y amor a la iglesia. Prefirió dejar el poder antes que aferrarse a él. Y después regresó a una vida sencilla de oración hasta el final de sus días. Bueno, ¿qué aprendemos de él ahora, no? Su humildad. Él nos enseña que no debemos buscar ser importantes para los demás. Hoy podemos practicar la humildad escuchando, respetando, sirviendo con sencillez en nuestra familia, en el colegio, en el trabajo y en la comunidad. Segundo, la vida de oración. San Pedro Celestino entendía que sin Dios el corazón humano se vacía, ¿no? O se siente vacío. En medio del ruido y las distracciones de hoy necesitamos dedicar tiempo a la oración, el silencio y al encuentro con Dios, que es muy difícil, amigos y amigas. 2, 3 minutitos, 5 minutitos, nos es difícil concentrarnos, a veces hasta para orar.

0: aprendiendo a valorar más a las personas que a las cosas materiales. Y finalmente, la sinceridad y la valentía. Renunciar al papado fue una decisión difícil, pero él actuó pensando en el bien de la iglesia. Hoy también nosotros debemos ser valientes para reconocer nuestros errores, pedir ayuda cuando lo necesitamos y actuar siempre con honestidad. Entonces, amigos y amigas, la vida de San Pedro Celestino nos recuerda que la santidad no depende del poder ni de la fama, sino de un corazón humilde que confía plenamente en Dios. Así es que su ejemplo nos inspire hoy a vivir con más fe, más sencillez y amor hacia los demás. Porque si amamos a Dios, pues lo demostramos amando a los demás. 8:44 minutos, vamos nuestras notitas eclesiales.
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0: Bueno, amigos y amigas, les cuento que desde el 17 se viene, desde el domingo 17 de mayo, desde anteayer, al próximo domingo 24 de mayo se viene viviendo la semana Laudato Si 2026, que se celebra en todo el mundo, ¿no? Reúne en todo el mundo a iniciativas de oración, formación y compromiso inspirados en la encíclica del Papa Francisco sobre el cuidado de la casa común. En ese contexto, el Papa León XIV recordó que la importancia de seguir promoviendo una ecología integral capaz de responder a las heridas sociales. El Santo Padre tuvo palabras para el movimiento Laudato Si, para todas aquellas personas de buena voluntad que se preocupan por el cuidado de nuestra casa común. Destaca Antonio Ángel Garrido Salcedo, responsable de programas para Europa del movimiento Laudato Si, en entrevista también con los medios vaticanos. Y según explica, la semana se vive con numerosas actividades en distintas partes del mundo y nos quedan, pues, no todos estos días de actividades con propuestas, afirma, subrayando que pese a las guerras, las catástrofes, las crisis globales, sabemos que las cosas pueden cambiar y que si todos trabajamos podemos aportar nuestro pequeño grano de arena para cuidar nuestra casa común. Bueno, entonces se está viviendo la semana de Laudato Si. Bueno, y estamos muy próximos a vivir la Asamblea Sinodal de Canal de la Sierra, ¿no? Y ayer justamente el padre Otto Córdoba Pasapera, el decano del Decanato Virgen de la Puerta, pues ha invitado a todos ustedes, a todos nosotros, a todos los laicos, a participar de esta actividad que se va a realizar el 30 de mayo. Así es que, amigos y amigas, todos estamos invitados a participar de esta asamblea de canal sinodal, pues hay varios objetivos ahí y tiene que salir de los laicos de la iglesia, los que vivimos, los que conformamos una iglesia, para caminar juntos con nuestros sacerdotes, obispos, catequistas, agentes pastorales, etcétera. Hasta aquí nuestras notitas eclesiales, vamos con mensajes importantes.
2: Mes de mayo, mes de la Virgen María.
3: 19 de mayo, estrella de la mañana.
4: María, estrella de la mañana, nuestra soberana, marca nuestro camino, que es el mismo Cristo, para que no caigamos en ningún desvío y estemos siempre contigo.
3: Virgen María,
2: ruega por nosotros. El Papa León XIV nos invita a unirnos a su oración en este mes de mayo.
5: En el nombre del Padre, del Hijo y del Espíritu Santo. Amén.

Señor de la creación, tú nos diste la tierra fecunda y con ella nuestro pan de cada día, como signo de tu amor y providencia. Hoy reconocemos con dolor que millones de hermanos y hermanas siguen padeciendo hambre, mientras tantos bienes se desperdician en nuestras mesas.

despierta en nosotros una nueva conciencia, que aprendamos a agradecer cada alimento, a consumir con sencillez, a compartir con alegría y a cuidar los frutos de la tierra como un don tuyo, destinado a todos, no solo a unos pocos. Padre bueno, haznos capaces de transformar la lógica del consumo egoísta en una cultura de solidaridad. Nuestras comunidades promuevan gestos concretos, campañas de sensibilización, bancos de alimentos y un estilo de vida sobrio y responsable.

que nos enviaste a tu amado Hijo Jesús, pan partido para la vida del mundo. Danos un corazón nuevo, con hambre de justicia y sed de fraternidad.

que nadie quede excluido de la mesa común, y que tu Espíritu nos enseñe a mirar el pan no como un objeto de consumo, sino como un signo de comunión y cuidado. Amén.

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3: Bueno, amigos y amigas, 8:55, nos despedimos del programa, pues contándoles el pensamiento para el día de hoy. Corazón Inmaculado de María, haz que nuestro corazón sea semejante al de tu divino Hijo. Lo dice el Beato Guillermo José Chaminad, fundador de la familia marianista. 8:55, me despido, que tengan una bonita mañana y sigan en la sintonía de Chami Radio 1140, Señal de Libertad, y en las multiplataformas. Permiso.

0: gracias por ese cariño. ¡Fuerte el voto de aplauso!
1: En Chami Radio, 9 de la mañana y 33 minutos.

0: Mes de mayo, mes de la Virgen María.
1: 19 de mayo, estrella de la mañana.
2: María, estrella de la mañana, nuestra soberana, marca nuestro camino, que es el mismo Cristo, para que no caigamos en ningún desvío y estemos siempre contigo.
1: Virgen María,
0: ruega por nosotros. El Papa León XIV nos invita a unirnos a su oración. En este mes de mayo,
3: en el nombre del Padre, del Hijo y del Espíritu Santo. Amén.

Señor de la creación, tú nos diste la tierra fecunda y con ella nuestro pan de cada día, como signo de tu amor y providencia. Hoy reconocemos con dolor que millones de hermanos y hermanas siguen padeciendo hambre, mientras tantos bienes se desperdician en nuestras mesas.

despierte en nosotros una nueva conciencia, que aprendamos a agradecer cada alimento, a consumir con sencillez, a compartir con alegría y a cuidar los frutos de la tierra como un don tuyo, destinado a todos, no solo a unos pocos.

Padre bueno, haznos capaces de transformar la lógica del consumo egoísta en una cultura de solidaridad. Nuestras comunidades promuevan gestos concretos, campañas de sensibilización, bancos de alimentos y un estilo de vida sobrio y responsable.

que nos enviaste a tu amado Hijo Jesús, pan partido para la vida del mundo. Danos un corazón nuevo, con hambre de justicia y sed de fraternidad.

que nadie quede excluido de la mesa común, y que tu Espíritu nos enseñe a mirar el pan no como un objeto de consumo, sino como un signo de comunión y cuidado. Amén.

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4: En Chami Radio, 9 de la mañana, con 59 minutos.

Tami Radio, 10 de la mañana, con 21 minutos. En Tami Radio, 10 de la mañana, con 21 minutos.

0: Mi Radio, 10 de la mañana y 24 minutos.
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Mi Radio, 10 de la mañana con 39 minutos. En Chami Radio, 10 de la mañana con 39 minutos.

Chami Radio, 10 de la mañana y 43 minutos. En Chami Radio, 10 de la mañana y 43 minutos.

0: Mes de mayo, mes de la Virgen María.
1: 19 de mayo, estrella de la mañana.
2: María, estrella de la mañana, nuestra soberana, marca nuestro camino, que es el mismo Cristo, para que no caigamos en ningún desvío y estemos siempre contigo.
1: Virgen María,
0: ruega por nosotros. El Papa León XIV nos invita a unirnos a su oración en este mes de mayo.
3: En el nombre del Padre, del Hijo y del Espíritu Santo. Amén.

Señor de la creación, tú nos diste la tierra fecunda y con ella nuestro pan de cada día, como signo de tu amor y providencia. Hoy reconocemos con dolor que millones de hermanos y hermanas siguen padeciendo hambre, mientras tantos bienes se desperdician en nuestras mesas.

despierta en nosotros una nueva conciencia, que aprendamos a agradecer cada alimento, a consumir con sencillez, a compartir con alegría y a cuidar los frutos de la tierra como un don tuyo, destinado a todos, no solo a unos pocos. Padre bueno, haznos capaces de transformar la lógica del consumo egoísta en una cultura de solidaridad. Nuestras comunidades promuevan gestos concretos, campañas de sensibilización, bancos de alimentos y un estilo de vida sobrio y responsable.

que nos enviaste a tu amado Hijo Jesús, pan partido para la vida del mundo. Danos un corazón nuevo, con hambre de justicia y sed de fraternidad.

que nadie quede excluido de la mesa común, y que tu Espíritu nos enseñe a mirar el pan no como un objeto de consumo, sino como un signo de comunión y cuidado. Amén.

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0: Radio, 10 de la mañana, con 57 minutos.
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1: ¿Qué tal, amigos y amigas? Bienvenidos a través de nuestras redes sociales, nuestras multiplataformas. Estamos en los estudios de Chami Radio con la señorita María José Luna Cuba. Ella es obstetra del Hospital de Otuzco. Bienvenida, muy buenos días.
2: Muy buenos días, muchas gracias por la invitación.
1: Bueno, hoy día vamos a hablar de un tema bastante importante, de la promoción de la salud. ¿Qué es la promoción de la salud?
2: La promoción de la salud es un proceso político, social, ¿no? Que capacita a las personas, a las comunidades, para poder incrementar el control de la salud, ¿no? Cómo mejorarla, utilizando algunas estrategias para poder tener una vida saludable, ¿no? Uh-huh. Eso es lo que es una promoción de la salud, lo que busca, ¿no?
1: ¿Y qué busca la promoción de la salud?
2: Lo que busca la promoción de la salud es tener una buena calidad de vida. Esa es una de lo que busca, ¿no? Que todas las personas vivan, ¿no? Hasta viejitos, como se puede decir, ¿no? Uh-huh. Y eviten también lo que es prevenir enfermedades, también es lo que busca la promoción de la salud. Uh-huh. Otra de las cositas también es, proponen o promueven, ¿no? Buenos hábitos también, buenos hábitos de vida, ¿no? Para que así la persona sepa o lleve el control de su salud y pueda tener buenos hábitos y una buena salud, pues, ¿no? Un buen bienestar.
1: ¿La promoción de la salud se da solo en la ciudad o también en las comunidades?
2: Se va a nivel general. Es a nivel general, es en las comunidades. Por ejemplo, en los hospitales, a nivel, pues, la municipalidad también realiza este proceso de promoción de la salud también.
1: Uh-huh. Sí. ¿Y de ahí nacen los promotores de salud en las comunidades?
2: Exacto, exacto. De ahí salen los promotores de salud de la municipalidad también.
1: De la municipalidad y en las comunidades.
2: En las comunidades también. Ahí están los promotores, ¿no? Hay promotores de diferente sector de Otuzco que se encarga de su sector, pues, ¿no? Uh-huh. Y ellos se encargan de poder ayudarnos a nosotros en lo que es promotores de salud, ayudándonos en las sesiones educativas, demostrativas que hagamos nosotros como hospital.
1: Uh-huh. Sí. ¿Y cómo es la promoción de la salud en obstetricia?
2: En obstetricia, bueno, nosotros como obstetras realizamos sesiones educativas en lo que es en los vasos de leche, por ejemplo, los vasos de leche, en los comedores populares también realizamos, ¿no? Por ejemplo, charlas o sesiones educativas de lo que es la importancia del control prenatal, ¿no? De los métodos anticonceptivos, de las infecciones de ITS, ¿no? Cómo deben prevenirlo. También con las promotoras de salud realizamos lo que son las visitas a las gestantes y también a las puérperas después de su parto. A los 7 días realizamos visitas con ellas para ver cómo van, cómo están, si tienen algún malestar, si conocen los signos de alarma, ¿no? Si en caso tiene algún signo de alarma, acercarse al hospital para poder realizarle, ¿no?, lo que tenemos que hacer, su tratamiento o su seguimiento.
1: Y el promotor de la salud les apoya a ustedes. Exacto. También en ese tema en obstetricia.
2: En obstetricia sí nos apoya. Nos apoya mucho en ese aspecto. También nosotros como promoción de la salud realizamos campañas. Campañas, por ejemplo, de Papanicolaou, de prevención o toma de VIH también. De toma de prueba rápida de VIH realizamos también, a veces en el hospital. Y sesiones educativas, sesiones demostrativas. Por ejemplo, estamos en la Semana de la Maternidad Saludable y Segura. Uh-huh. Y el día 22, viernes 22 de mayo, se va a realizar. Es un compartir, va a haber una sesión demostrativa de preparación de alimentos para las gestantes. Por eso le invitamos a todas las gestantes que vayan. Va a haber un pasacalle también y sorteo de regalitos por esta Semana de la Salud Maternidad Saludable y Segura.
1: Uh-huh. Sí. Y reitere, pues, la invitación a este evento. Uh-huh. Que estamos en la semana. Claro. ¿Todos los días hay alguna actividad preparada?
2: No, en este caso solamente el día 22, viernes 22 a las 8 de la mañana inicia todas las actividades, ¿no? Uh-huh. Primero va a haber la sesión demostrativa de los alimentos, de la preparación de alimentos. Luego de esa sesión ya viene lo que es el pasacalle durante toda la Plaza de Armas de Otuzco. Uh-huh. Después del pasacalle ya se hace un show ahí en el hospital con las gestantes, ¿no? Un show y también se va a sortear algunos regalitos también, ¿no? Para que ellas puedan pasar un grato momento, ¿no? Tranquilas ahí y celebrando esta semana, pues, ¿no? Que son de ellas que son gestantes.
1: Muy bien, ¿la promoción de la salud en obstetricia también permite el empadronamiento de las madres gestantes?
2: El padronamiento.
1: O sea, mejor dicho, anotar cuántas gestantes están en Otuzco, por ejemplo, ¿no?
2: Claro, ese registro a veces está, por ejemplo, así como hay en los vasos, en los comedores populares tienen su lista, ¿no? Uh-huh. También en los vasos de leche igual. Sí, también nosotros tenemos un registro de todas las gestantes que hay aquí en Otuzco, un padrón prácticamente. Ajá. Y de ahí se le hace su seguimiento, todo, con algunas promotoras también, pues, que nos apoyan.
1: Ah, ya. Sí, así. Y en caso no acudan al hospital para sus controles, ustedes las visitan para ver por qué no han acudido.
2: Exacto. Muy aparte, si acuden o no acuden, nosotros les realizamos sus visitas para ver cómo están, ¿no? Cómo le digo, si conoce sus signos de alarma, cómo se encuentra. Pero si ya la gestante no acude, ya por un, no acude, quizás falta una semana y no está, entonces ahí de todas maneras igual le hacemos el seguimiento. Nosotras como obstetras. Si ya no hay y no vienen, ya vamos también con la promotora, ahí insistiendo hasta que ellas puedan acudir, porque es una de las cosas que tiene que hacer pues la gestante, porque si no después se complica y después el parto pues se complica y puede ser cesárea, o quizás ya no llega al hospital solamente, sin a hospital de Otuzco, sino ya sería referida al regional. Y es lo que la mayoría de gestantes no quieren, ir hasta Trujillo. Dicen, no, yo no quiero, quiero acá nada más, que me atiendan.
1: Ajá.
2: Entonces para eso hacemos las visitas, para poder prevenir eso.
1: Qué importante es el realizar esta actividad de la promoción de la salud, uh-huh. y sobre todo en las gestantes, ¿no? Porque hay síntomas de riesgo, ¿no? Cómo va el embarazo, cómo está el bebé, exacto. si va a poder hacer un parto natural o un parto en cesárea. Y todo eso, ¿no? Uh-huh, es sí. muy importante. Pues nos ayuda, ¿no? A, como usted dice, tener este conocimiento de cómo mejorar nuestra calidad de vida y nuestra salud.
2: Exacto, sí.
1: Muy bien, invite para el 22 esta actividad.
2: Ah, bueno, en este caso les invito a todas las gestantes que este día 22, viernes 22 de mayo, se va a realizar un pasacalle y también una sesión demostrativa de preparación de alimentos. Ahí se les va a enseñar a las mamás cómo deben preparar sus alimentos de acuerdo a cuántos carbohidratos, cuántos lípidos, todo, para que tengan una buena alimentación. Se va a hacer un pasacalle con todo el personal de salud del hospital y con la visita de ustedes gestantes también. Y se va a dar un show a todas las gestantes. Van a animar quizás un payasito o algo, ¿no? Y vamos a tener lo que es un sorteo de regalitos a todas las gestantes que acudan, pues. Eso es lo que les invito para este día viernes 22. Y espero que todas las gestantes que están mirando en estos momentos puedan venir, puedan acudir. Gracias.
1: Muy bien, muchas gracias a la obstetra del Hospital de Otuzco, María José Luna Cuba, que ha estado con nosotros conversando con respecto a la promoción de la salud y su importancia, ¿no? Y sobre todo en las madres gestantes. Muchas gracias.
2: Bien, gracias.
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7: En Chami Radio, 11 de la mañana, con 6 minutos.

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3: Chami Radio, 11 de la mañana, con 27 minutos.
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Chami Radio, 11:41. En Chami Radio, 11:41.

0: Chami Radio, 11 de la mañana, con 44 minutos.
1: ¡Papita!

0: sigamos sin ningún desvío y estemos siempre contigo.
1: Virgen María,
2: ruega por nosotros. El Papa León XIV nos invita a unirnos a su oración. En este mes de mayo.
3: En el nombre del Padre, del Hijo y del Espíritu Santo. Amén.

Señor de la creación, tú nos diste la tierra fecunda y con ella nuestro pan de cada día, como signo de tu amor y providencia. Hoy reconocemos con dolor que millones de hermanos y hermanas siguen padeciendo hambre, mientras tantos bienes se desperdician en nuestras mesas.

Despierta en nosotros una nueva conciencia, que aprendamos a agradecer cada alimento, a consumir con sencillez, a compartir con alegría y a cuidar los frutos de la tierra como un don tuyo, destinado a todos, no solo a unos pocos. Padre bueno, haznos capaces de transformar la lógica del consumo egoísta en una cultura de solidaridad. Nuestras comunidades promuevan gestos concretos, campañas de sensibilización, bancos de alimentos y un estilo de vida sobrio y responsable.

que nos enviaste a tu amado Hijo Jesús, pan partido para la vida del mundo. Danos un corazón nuevo, con hambre de justicia y sed de fraternidad.

que nadie quede excluido de la mesa común, y que tu Espíritu nos enseñe a mirar el pan no como un objeto de consumo, sino como un signo de comunión y cuidado. Amén.

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6: ¿Qué te parece, mamá, si rezamos el Regina Cheli?
7: ¡Claro, hijita! Esa oración que se reza en tiempo de Pascua.
6: Sí, mamita, recemos juntas.
7: Reina del cielo, alégrate, aleluya.
6: Porque el Señor a quien mereciste llevar en tu vientre, aleluya.
7: Ha resucitado según tu palabra, aleluya.
6: Ruega a Dios por nosotros, aleluya.
7: Gózate y alégrate, Virgen María, aleluya.
6: Porque resucitó verdaderamente el Señor, aleluya.
8: Oh Dios, que por la resurrección de tu Hijo, nuestro Señor Jesucristo, te has dignado alegrar al mundo, te rogamos que por la intercesión de tu Madre, la Virgen María, alcancemos los gozos de la vida eterna. Por el mismo Jesucristo, nuestro Señor. Amén. Soy.

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0: 12 del mediodía con 3 minutos. Muy buenas tardes, amigos y amigas. Bienvenidos y bienvenidas a una nueva jornada informativa a través de Chami Radio, Señal de Libertad. Hoy ya estamos martes 19 de mayo del 2026. Aquí en Otuzco se celebra la festividad en honor a Santa Rita de Casia. Un saludo muy especial a todos los devotos, devotas de Santa Rita de Casia, la patrona de los imposibles, encomendándonos a ella por alguna situación que nos está tocando vivir, afrontar, pidiéndole su intercesión de Santa Rita de Casia a nuestro Señor. Y hoy les comentamos que en Santa Rita de Casia continúan las tradicionales novenas. Hoy es la novena a partir de las 7 de la noche, la última novena en memoria de la señora Sonia Cristina Alvarado Calderón de Cava, ofrecida por su esposo, hijos políticos y nietos. Entonces, ya lo saben, y vamos a estar dando lectura al programa de la festividad en honor a Santa Rita de Casia. Más adelante también estaremos conversando con el secretario de organización del Comité de Defensa del Río Moche, el señor Irving Poma Masifuen, para conocer todos los detalles de la última reunión que han sostenido en estas mesas de trabajo que busca la remediación a corto, mediano y largo plazo. Entonces, vamos a estar conociendo los detalles de esta reunión, así como el de la actividad que se programa para el día de mañana, el gran recicletón. En Otuzco se estará llevando a cabo este gran recicletón, entonces vamos a estar conversando con el personal de la Municipalidad Provincial de Otuzco para conocer todos los detalles de esta campaña de reciclaje que se prepara para el día de mañana. 12 del mediodía con 5 minutos, a esta hora conocemos nuestros titulares.
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0: El mediodía con 6 minutos, la hora 12 del mediodía con 6 minutos, y hoy es martes 19 de mayo del 2026. Estamos en el año de la esperanza y el fortalecimiento de la democracia. En la familia marianista vivimos el año marianistas, peregrinos de esperanza en solidaridad. En la Iglesia Católica vivimos la Pascua de Resurrección y estamos en el mes de mayo, mes de la Virgen María y mes de todas las madres. 12 del mediodía con 6 minutos, conoce los avances de la mesa de diálogo que busca la remediación del río Moche a través de los acuerdos de la última reunión. Y mañana se estará realizando el gran reciclatón Otuzco 2026. 12 del mediodía con 7 minutos y policía detiene a hombre que transportaba 100 cartuchos de dinamita. Operativo se ejecutó en la Plaza de Armas de Agalpán. Y restringen tránsito en la vía Otuzco por obras en quebradas de Trujillo. Conductores deberán usar ruta alterna a la altura de Laredo hasta el 15 de agosto. En el panorama nacional, PPK aclara que no respalda a Keiko Fujimori. Rafael López Aliaga le quita endoso de devotos a Fuerza Popular. Fuerza Popular y Renovación Popular no registraron candidatos en el centro y sur para las elecciones regionales. 12 del mediodía con 7 minutos, la hora 12 del mediodía con 7 minutos. Y el cardenal del Perú, Carlos Castillo, se solidariza con el reclamo de los estudiantes universitarios. En el ámbito internacional, la Organización Mundial de la Salud alerta por el rápido avance del ébola en Congo. Brote deja 131 muertos y más de 500 casos sospechosos. En la nota deportiva, Universitario de Deportes sanciona internamente a José Tuncha Rivera tras polémico gesto.
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12 del mediodía con 9 minutos, la hora 12 del mediodía con 9 minutos. Esperamos que ya se haya solucionado la falta de energía eléctrica en Canibamba. Ayer nos informaba el señor Gonzalo Rodríguez, hicimos lo propio al personal de Hidrandina y esperamos que hayan solucionado ya este problema.

0: 12 del mediodía con 9 minutos, la hora 12 del mediodía con 9 minutos, vamos a tratar de comunicarnos ya con el secretario de organización del Comité Multisectorial en Defensa del Río Moch, el señor Irving Poma Masifuen, para conocer detalles de esta última reunión que se ha llevado a cabo la semana pasada en la ciudad de Trujillo. En esta reunión que se realizó el día 14 de mayo en la ciudad de Trujillo. Vamos a ver si tenemos ya la comunicación con él para poder brindarles a todos ustedes, amigos y amigas, y conocer ya los puntos abordados en esta importante reunión, donde congregó a diferentes actores sociales, dirigentes, de igual manera representantes de distintas instituciones de los diferentes ministerios, en la cual se busca de una manera consensuada acuerdos a corto, mediano y largo plazo para la remediación del río Moche. 12 del mediodía con 11 minutos, la hora 12 del mediodía con 11 minutos, y vamos a compartir la parte de la homilía de la misa dominical en la Catedral de Lima del Cardenal Carlo Castillo, que recordó que la ideología del dinero es el principal enemigo del cristiano. Es un honor tener una juventud que clama por solidaridad y rechaza la indiferencia. Escuchamos al Cardenal Carlos Castillo.
1: Recuerda que él nos educó dando su vida por nosotros. Y nosotros lo recordamos, siempre lo he dicho, en los muchos de los héroes nacionales que para nosotros son mártires, porque dieron su vida. Pero ahora la moda es convirtamos las universidades en negocios para sacar nuestra buena ganancia, y no importa que el país se destruya, no importa que se hunda. Esa indiferencia está llevando a cosas como las que hemos visto esta semana, y estamos preocupados porque en una parte está la primera Universidad Nacional del Perú, San Marcos, y también está nuestra primera Universidad Nacional Católica, que también la tentación se está metiendo. Y nosotros venimos a pedir al Señor hoy día que espante de nosotros una educación que lo único que busca es ganar dinero y olvidarse de las personas, especialmente las más pobres. Yo mismo he estado en San Marcos sin pagar casi nada, alguna vez matrícula. Y yo me debo, como estudiante y como estudioso, al pueblo y al servicio, inclusive sin cobrar nada. Es necesario que hagamos eso todos. Y si se tiene que ganar algo para vivir, que sea lo suficiente. No a manos llenas como algunos quieren llenarse los bolsillos. La ideología del dinero, hermanos y hermanas, es el principal enemigo del cristiano y es el principal enemigo de Dios. Porque ustedes al dinero lo ven crecer, ¿no? Lo cultivan, ¿no? Con el yape y con todos esos instrumentos que hay ahora para que crezca, ¿no? Y entonces lo cultivamos y lo adoramos, le prendemos velitas. Y muchas personas se dejan engatusar por eso y empiezan a introducir en la propia educación una finalidad que no puede ser la que nos dirija en la educación en el Perú. Este es un día un poco triste porque estamos viendo este arreciar del dinero en distintas situaciones, pero también es un día alegre porque los jóvenes han reaccionado y han reaccionado muy lindo, a pesar de que algunos se han equivocado haciendo actos un poco fuertes. En fin, vamos a pedirle que se calmen un poquito y veamos cómo se ordenan las cosas y se acuerdan. Pero ciertamente es un honor tener una juventud que dice, si no va contra mí y va contra los que vienen el próximo año, yo protesto. Porque también los del próximo año son mis hermanos. Y cuando también las otras personas estén diciendo que no haya reelección, porque hemos visto que es un caos hoy día, en ese tiempo, nuestra Universidad Nacional, por favor, no se quieran reelegir eternamente para gobernar y hacer cosas terribles. Las actitudes de los jóvenes hoy día son las de clamar por solidaridad, por una sociedad que atienda a todos y declararle la guerra a la indiferencia y a la ambición del dinero. Que todos, así como gratuitamente educamos a nuestros hijos y los ayudamos, y nos da alegría que vayan creciendo, que tengamos el respaldo de una educación como la que dio Jesús, gratuitamente, a entregar su vida completamente. Y solamente cuando se recuerda la entrega gratuita de quienes nos dan la vida como Jesús, uno también dice: yo sigo este camino. No importa que me quede sin un centavo, porque estoy para servir y no para ser servido. Para el Señor, la educación de nosotros no ha sido ningún negocio. Ha sido una entrega generosa. Nos ha educado en su amor. Y toda la Iglesia a lo largo de la historia recuerda eso. Recuerda que Él nos educó dando su vida por nosotros.
0: Fueron las palabras del Cardenal de Lima, Carlos Castillo, entonces, en esta homilía, mostrando su apoyo a todos los jóvenes estudiantes de San Marcos, de las universidades públicas, que salieron a rechazar estos proyectos de ley del Congreso de la República, que busca que puedan ser reelectos los rectores de las universidades, en este caso la Universidad de San Marcos, con serios cuestionamientos, la rectora. Por ese motivo salieron a manifestarse, y allí está el respaldo y el apoyo del Cardenal Carlos Castillo durante su homilía. Entonces, él también ha recordado que la ideología del dinero es el principal enemigo del cristiano, y es un honor tener una juventud que clama por solidaridad y rechaza la indiferencia. 12 del mediodía con 16 minutos, la hora 12 del mediodía con 16 minutos. Vamos a ver si ya podemos comunicarnos con el señor Irving Poma Amasifu. Él es secretario de organización del Comité Multisectorial en Defensa del Río Moche. Con él vamos a estar dialogando en unos minutitos nada más para conocer todos los acuerdos que se han tomado y que se han llegado en esta última reunión convocada por la presidencia del Consejo de Ministros. 12 del mediodía con 17 minutos y vamos a compartir también con todos ustedes. El día de ayer escuchaba Lorito de la Radio, fue a visitar la comunidad de Pachín Bajo. Allí se realizó una escuela de campo y vamos a compartir también algunas entrevistas pendientes que quedaron del día de ayer.
2: Señoras y señores, retomamos nuestra transmisión Chami Radio, transmitiendo desde la comunidad, desde el caserío de Pachín Bajo, sector La Escribidora, aquí en la provincia y distrito de Botusco, departamento o región La Libertad. Estamos en la saca de papa. Temprano estábamos en la hora del caleo, luego han reiniciado sus labores después de la hora del caleo, y ha llegado el momento, a esta hora, de la hora del almuerzo. Y el momento que los agricultores, los productores, aquí, tanto hombres y mujeres, obviamente hay una comisión, quienes se dedican a la cocina, y el resto de damas y caballeros en la labor de la saca de papa. Ahí estamos viendo. Ahí estamos viendo. Los agricultores ya están dejando aquí el campo, la chacra donde se está sacando, cosechando la papa, y se dirigen a un costado, a un lugar donde han preparado el almuerzo. Esta es la Asociación de Productores Agropecuarios e Industriales San Juan Bautista, aquí en Pachín Bajo. Pues hoy han avanzado, nos dicen que toda esta chacra en 3 días hacen la cosecha. En 3 días, hasta el momento, hasta este mediodía, en este primer día, han avanzado esta cantidad. Y acá se viene el almuerzo. Luego para después del almuerzo se continúa. Hasta el momento, esto es lo que se ha sacado hasta el momento. Ahí están los sacos. Ya decía temprano que van sacando la papa, todo dejando encima, y hay otro grupo, sobre todo las damas, que van seleccionando primera y segunda, y eso va para el mercado. La tercera todavía se queda ya, y eso es para el consumo de los agricultores, los pobladores aquí. Por ejemplo, aquí ya son los sacos que se ha sacado hasta esta hora de mediodía. Aquí está, miren qué rica papa. Miren qué rica papa, fresquita, como se dice, de la chacra a la olla. Miren qué rica variedad de papa. Ahí está. Ustedes pueden ver, estamos transmitiendo en vivo. Somos Chami Radio, Señal de Libertad, 21 años, siendo parte de tu vida aquí desde la provincia de Otuzco. Ya muy pocos los productores están quedando ya aquí en la chacra, se están todos trasladando a un costado, que ya vamos a ir llegando al lugar donde es el almuerzo, a un costado nada más de la chacra, ¿no? Por acá también vemos las ovejitas. Este es el panorama que se está viviendo aquí, con un clima muy, muy bonito desde esta altura. Ver al fondo los paisajes tan hermosos. Así que en este momento vamos a ir trasladándonos, compartiendo las imágenes de hasta llegar donde es el almuerzo. Ya la mayor parte de agricultores, productores, están ya en donde está el almuerzo. Así que vamos a llegar hasta el lugar. Vamos compartiendo la transmisión, todos nuestros seguidores, haciendo recordar que estamos en el caserío de Pachimbajo. Esto pertenece al distrito de Otuzco y provincia, en la región de La Libertad. Esto es Perú. Por aquí estamos trasladándonos y, como les dije, voy a entregarles las imágenes, como el poblador que labra la tierra, cultiva el campo, hace producir el campo, lo que hoy estamos en la cosecha de papa, también tiene derecho a alimentarse. ¿Y cómo se alimentan? ¿No? ¿Cuál es el alimento? ¿De qué manera? Ya muchos de ellos nos estaban contando que su alimento es más sano, muy poco los condimentos, es más natural, igual el producto. Nos dicen que un 80 o 90%, por ejemplo, la papa que hoy se está sacando, un 80 o 90% es orgánica, y un 10 o 20% es químico. Y aquí estamos ya acercándonos donde se viene degustando el almuerzo. Ya aquí están los agricultores, por ejemplo, mire, aquí un poblador, un agricultor, mire, esto es lo que es el almuerzo hoy día. Miren las imágenes, miren cómo provoca, y es cuy, pero ¿es hembra o macho?
3: Eso es lo que no sé, lo que se ha preparado.
2: Eso hay que probarlo, ¿no?
3: Claro.
2: Hay que probar. Mire, que aquí probar tiene verduras, el cuisito, su motecito. Uy, qué rico. Bastante cebolla. Mire.
3: Es para usted.
2: Ya, para mí. También tengo parte. Mire. Qué rico, de verdad. A ver, me permite un momentito. Vamos a ver por acá a entregarles a nuestros seguidores, a hacerle provocar a este mediodía el almuerzo. Así como ha trabajado el ingeniero Olver, también está alimentándose. ¿Qué tal, ingeniero? ¿Qué nos puede decir con este rico almuerzo en campo?
4: Es algo, se puede decir, máximo. Es algo que tenemos que invitar a todos nuestros seguidores que vengan a vivir de carne propia en el campo de los hechos.
2: Algo mejor no puede haber.
4: Disfrutando de un rico papá, familia, máximo, y en este clima, en este cerro, es algo magnífico.
2: Ingeniero, le dejo degustar. Adelante, aprovecho.
4: Gracias, saludos.
2: Ahí está, mi amigo, pelando su papita, ¿no? Miren, ¿qué tal? ¿Cómo se come pelando papa aquí, en el campo?
5: Bueno, lo máximo, Lorito, ese es algo que nunca en nuestra región y en nuestro país, las tradiciones y las costumbres ancestrales que todavía se siguen cultivando, mucho mejor, ¿no?
2: Ahí está, huesito.
5: Nuestro tío, nuestra papa, lo mejor
2: para picar, y su ajicito, su rocotito, este es el ají soltero, aprovecho, adelante. Miren, señoras y señores, así, ahí está la papa, ahí.
0: Y nos abrió el apetito el Lorito de la radio con este riquísimo cuy. Si usted quiere conocer más detalles de esta escuela de campo, de todo este trabajo que se ha realizado gracias a la Agencia Agraria de Otuzco y los demás aliados, en donde forma parte también Chami Radio, puede visitar nuestra página de Facebook. Allí están este riquísimo cuy con mote y sus papitas y su ajicito soltero para... ¿Qué más, no? Qué rico, qué rico. Nos abrió el apetito el Lorito de la radio, entonces. Y si usted está degustando allí en casita ya el rico almuerzo, buen provecho y quédese con nosotros. Nos vamos a una breve pausa y regresamos.
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7: En Chami Radio, 12 del mediodía, con 27 minutos.
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0: Del mediodía con 32 minutos. Atención al siguiente comunicado. Se comunica a todos los beneficiarios del programa FICE de la jurisdicción del Distrito de Usquil que los vales del periodo marzo y abril se encuentran repartiendo en la subprefectura provincial de Otuzco de lunes a viernes, debiendo concurrir de manera personal portando su DNI en físico, excepcionalmente mediante carta poder simple. Atención, se comunica a todos los beneficiarios del programa FICE de la jurisdicción del Distrito de Usquil que todos los vales del periodo marzo y abril se encuentran repartiendo en la subprefectura provincial de Otuzco de lunes a viernes, debiendo concurrir de manera personal portando su DNI en físico, excepcionalmente mediante carta poder simple. Atentamente, Grover Enesenio Aranda Apolinar, subprefecto provincial de Otuzco, está firmando este comunicado. Del mediodía con 33 minutos, comunicado oficial del SENASA La Libertad. El Servicio Nacional de Sanidad Agraria SENASA La Libertad ha programado realizar la campaña de vacunación primera fase en prevención del carbunco sintomático, edema maligno y septicemia hemorrágico del ganado susceptible, vacuno, ovino y caprino, y el rol es el siguiente, a cargo del técnico Benito Castillo Amaya, quien estará vacunando en los caseríos que a continuación se detallan. El día de hoy, martes 19 de mayo, a las 2 de la tarde, talla pliegue. Miércoles 20 de mayo, 7 de la mañana, Zuliandas. 12 del mediodía, Túpac Amaru. Jueves 21 de mayo, 7 de la mañana, Barro Negro Bajo. 12 del mediodía, Rayambal. Viernes 22 de mayo, Canibamba Alto. 7 de la mañana. Lunes 25 de mayo, Rumuro. 7 de la mañana, Cotquit, 1 de la tarde. Martes 26 de mayo, Canibamba Bajo, 7 de la mañana, La Unión, 1 de la tarde. Miércoles 27 de mayo, San Martín, 7 de la mañana, Capachique, 2 de la tarde. Jueves 28 de mayo, Mascarat, 7 de la mañana, Chacomas, 12 del mediodía. Viernes 29 de mayo, El Porvenir, 7 de la mañana, Las Mercedes, 8 de la mañana. Lunes 8 de junio, La Ramada 7 de la mañana, Cungunday 12 del mediodía. Martes 9 de junio, Campo Bello 7 de la mañana, Vista Alegre 9 de la mañana, Pisco Pampa 10 de la mañana, Loma Linda 11 de la mañana, Yuin 1 de la tarde. Miércoles 10 de junio, Nuevo Paraíso 7 de la mañana, Cruz de Mayo 8 de la mañana, Quiñigón 10 de la mañana, Ricardo Palma 11 de la mañana, Santa Teresita 1 de la tarde y Simón Bolívar 2 de la tarde. Martes 15 de junio, Barro Negro Alto 7 de la mañana, martes 16 de junio, Los Andes 7 de la mañana, miércoles 17 de junio, Chaclapampa 7 de la mañana, Conchor 11 de la mañana y Guarich 1 de la tarde. Jueves 18 de junio, Naubamba 7 de la mañana, Chungit 11 de la mañana, Barrio Nuevo 2 de la tarde. Y el viernes 19 de junio, Caulimalca 7 de la mañana, Cuyuchugo 10 de la mañana y La Pampa 1 de la tarde. Atentamente, el técnico agropecuario Benito Castillo Amaya está firmando el presente comunicado. 12 del mediodía con 35 minutos, la hora 12 del mediodía con 35 minutos. Y al ritmo de banda, les hacemos la más cordial invitación a participar de la fiesta patronal Motil 2026 Jesús Nazareno. Atención Motil y alrededores, gran festividad en honor a Jesús Nazareno. La fiesta que nos une, se realizarán diferentes actividades, como el gran campeonato deportivo a realizarse el sábado 23 y domingo 24 de mayo. Inscríbete al 964-099-841. ¿Saben entonces? Para la participación al gran campeonato deportivo, inscríbete al 964-099-841. 30.000 soles en premios desde las 8 de la mañana, desfile de equipos, premio al equipo mejor presentado, Gran Burro Cross a realizarse el día domingo 24 de mayo, inscríbete llamando al 976-208-27. Ya lo saben, si quieren participar en el Gran Burro Cross, comunicarse al 976-208-27. Premios, 4.000 soles en premios, primer puesto 2.000 soles, segundo puesto 1.000 soles y tercer puesto 500 soles. Presentación de la espectacular Danza de Diablo los de Cajabamba, Patrimonio Cultural de la Nación, este domingo 24 de mayo. Artistas confirmados, hermanos Ortiz, Wilson Benítez y Víctor Manuel del Perú, este sábado 23 de mayo, dando inicio a la festividad patronal en honor a Jesús Nazareno de México. Todos y todas invitados.

0: atención a la gran festividad en honor a Santa Rita de Castia, abogada de los imposibles. Del 11 al 23 de mayo, Tusco les espera en el barrio San Antonio para celebrar la festividad en honor a Santa Rita de Castia. Invitación a toda nuestra ciudadanía de nuestro querido pueblo de Otuzco, sus alrededores y caseríos. Se les invita a participar con fe y devoción a la festividad en honor a Santa Rita de Castia, abogada de los imposibles. Atentamente, la hermandad, y atención al solemne novenario y misa. El día de hoy, martes 19 de mayo, 7 de la noche, última novena en memoria de la señora Sonia Cristina Alvarado Calderón de Cava, ofrecida por su esposo, hijos, hijo político y nieto. Miércoles 20 de mayo, víspera de alba, 7 de la noche, entrada de la prestigiosa banda de músicos Corazón Otuzcano a la capilla de Santa Rita de Castia y paseo por las principales calles, invitando a la comunidad otuzcana a participar de la festividad. 8 de la noche, solemne misa de víspera de alba, ofrecida por sus devotos alberos, Eliseo Flores Ramos y familia, Julia Soto Deza, Eliana Campos Meperson, Miriam Quineche Barba, Gabriela Borrego Espinel, Blanca Cerrot Horna, Roberto Cava Alvarado, hijos, Jorge Cantinelli Zúñiga y familia, y Roberto Cava Villa. Y a las 9 de la noche, atención, a las 9 de la noche, verbena y agasajo al público devoto asistente con un aperitivo, deliciosos bocatitos y quema de vistosos fuegos artificiales. Y el día jueves 21 de mayo, día de alba, 11 de la mañana, entrada de la prestigiosa banda de músicos Corazón Otuzcano a la capilla de Santa Rita de Castia. 12 del mediodía, misa de alba ofrecida por sus devotos alberos, Eliseo Flores Ramos y familia, Julia Soto Deza, Eliana Campos Meperson, Miriam Quineche Barba, Gabriela Borrego Espinel, Blanca Cerrot Horna, Roberto Cava Alvarado, hijos, Jorge Cantelli Zúñiga y familia, y Roberto Cava Villa.
1: ¡Trabajo impecable!
0: A la 1 de la tarde, retreta y almuerzo en el patio principal de Santa Rita de Castilla,
1: Perú. Desde Trujillo.
0: Y a las 7 de la noche, víspera de la mayordomía, entrada de la prestigiosa banda de músicos Monumental de Otuzco a la capilla de Santa Rita de Castilla. 8 de la noche, misa de víspera de mayordomía ofrecida por sus devotos, señora Ludovina Rodríguez de Mercedes e hijos, señora Adela Campos e hijos, familia Oscar Ramos Castro, Efraín Cava Villacorta y familia, Rodrigo y Carolina Cava Pierre y familia, e Iván Constante Miranda Campos y familia. A las 9 de la noche, verbena y agasajo al público devoto asistente con un aperitivo deliciosos, bocaditos y quema de vistosos fuegos artificiales. Colaboradores, Osterling Alayo Loyola y familia, familia Armas Rodríguez e hijos, Lucha Chávez Reyes. Y el viernes 22 de mayo, día central de fiesta, atención. A las 6 de la mañana, quema de 21 camaretazos. 11 de la mañana, recorrido de la prestigiosa banda de músicos Monumental de Otuzco, invitando a la comunidad otuzcana a participar del día central de fiesta. 12 del mediodía, misa de víspera de mayordomía ofrecida por sus devotos, señora Ludovina Rodríguez de Mercedes e hijos, señora Adela Campos e hijos, familia Oscar Ramos Castro, Efraín Cava Villacorta y familia, Rodrigo y Carolina Cava Pierre y familia, e Iván Constante Miranda Campos y
1: los Sandoval y familia.
0: 1 de la tarde, retreta y almuerzo en el patio principal de Santa Rita.
1: ¡Vamos!
0: 4 de la tarde, solemne procesión y entrada de nuestra venerada Santa Rita de Castia a la capilla, acompañada por la banda de músicos Monumental de Otuzco y quema de un castillo donado por su devoto Osterling Alayo Loyola. Día sábado 23 de mayo, día de veneración, 12 del mediodía, misa de veneración ofrecida por los hermanos devotos de la Escuela Espiritual de Amor Universal de la ciudad de Lima. 1 de la tarde, bendición y repartición de los tradicionales panecillos y florcitas de Santa Rita de Castia. 3 de la tarde, almuerzo a todos los devotos asistentes de Santa Rita de Castia, ofrecida por los hermanos devotos de la Escuela Espiritual de Amor Universal y de la ciudad de Lima. 4 de la tarde, repartición de obsequios para el público devoto de Santa Rita de Castia, ofrecida por los hermanos devotos de la Escuela Universal de la Ciudad de México. Compartimos la oración a la santa y abogada de los imposibles. Oh Dios, que has dignado de llenar de gracia a Santa Rita, que ama a sus enemigos y lleva en su corazón y en su frente de los estigmas de vuestro amor y de vuestra pasión. Te pedimos por sus méritos y por su intercesión, concédenos la gracia de perdonar a nuestros enemigos, meditar sobre los sufrimientos de la pasión y obtener la recompensa prometida a los que aman y a los que lloran. Agradecimiento. Con el corazón lleno de gratitud, queremos expresar nuestro más sincero agradecimiento a cada uno de ustedes por haber participado con fe, devoción y alegría en esta hermosa festividad en honor a nuestra Santa Rita de Casia. Agradecemos también a todos quienes han colaborado con su tiempo, esfuerzo y generosidad. Que Santa Rita de Casia interceda por cada uno de nosotros, por sus familiares y sus necesidades, y que Dios los bendiga abundantemente hoy y siempre. Atentamente, la hermandad. Todos invitados a participar de la gran festividad en honor a Santa Rita de Casia, aquí en Otuzco.

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0: 19 de mayo, estrella de la mañana.
1: María, estrella de la mañana, nuestra soberana, marca nuestro camino, que es el mismo Cristo, para que no caigamos en ningún desvío y estemos siempre contigo.
0: Virgen María,
2: ruega por nosotros. El Papa León XIV nos invita a unirnos a su oración. En este mes de mayo.
3: En el nombre del Padre, del Hijo y del Espíritu Santo. Amén.

Señor de la creación, tú nos diste la tierra fecunda y con ella nuestro pan de cada día, como signo de tu amor y providencia. Hoy reconocemos con dolor que millones de hermanos y hermanas siguen padeciendo hambre, mientras tantos bienes se desperdician en nuestras mesas.

despierta en nosotros una nueva conciencia, que aprendamos a agradecer cada alimento, a consumir con sencillez, a compartir con alegría y a cuidar los frutos de la tierra como un don tuyo, destinado a todos, no solo a unos pocos. Padre bueno, haznos capaces de transformar la lógica del consumo egoísta en una cultura de solidaridad. Nuestras comunidades promuevan gestos concretos, campañas de sensibilización, bancos de alimentos y un estilo de vida sobrio y responsable.

que nos enviaste a tu amado Hijo Jesús, pan partido para la vida del mundo. Danos un corazón nuevo, con hambre de justicia y sed de fraternidad.

que nadie quede excluido de la mesa común, y que tu Espíritu nos enseñe a mirar el pan no como un objeto de consumo, sino como un signo de comunión y cuidado. Amén.

0: chicas, chicos, ¿qué están celebrando? ¿Por qué tanto júbilo, ah?
1: ¡Que Jesucristo ha resucitado!
2: Cristo triunfó sobre la muerte y con ello nos abrió las puertas del cielo.
3: ¿Qué? ¿Ya empezó el tiempo de Pascua en la Iglesia Católica?
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0: 12 del mediodía con 53 minutos y ya lo saben, todo va quedando listo para este encuentro sinodal que se llevará a cabo, se estará llevando a cabo aquí en la ciudad de Otuzco este próximo 30 de mayo, más de 300 personas, niños, jóvenes, adultos, de las diferentes parroquias, tanto de Otuzco, Julcán, Santiago de Chuco, estarán presentes en este gran encuentro sinodal. Caminemos juntos. Ya el día de ayer el padre Otto Córdoba Pasapera estaba realizando la invitación y se espera un gran acontecimiento este 30 de mayo, una de las actividades con motivo del cierre del mes mariano, la clausura del mes mariano. El 30, el 31 estará nuestra Virgencita de la Puerta recorriendo la Plaza de Armas de la ciudad de Otuzco. 12 del mediodía ya con 54 minutos, la hora 12 del mediodía con 54 minutos. Buen provecho para quienes están ya compartiendo allí en el calorcito del hogar, compartiendo con la familia, aprovechando que estos días están en los maestros, en la semana de gestión, periodo vacacional para los chicos, para los alumnos, alumnas, y motivo para compartir en familia durante todos estos días los sagrados alimentos. Los sagrados alimentos, entonces, ya buen provecho para quienes están compartiendo allí en casita. 12 con 55 minutos, pausa publicitaria.
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2: En Chami Radio, 12 del mediodía, con 55 minutos.
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1: Una de la tarde con un minuto, la hora, una de la tarde con un minuto, compartimos la reflexión del Evangelio con el padre Isaías Medina Carrillo, misionero redentorista en la luz de la palabra.
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3: El Evangelio de hoy está tomado según San Juan, capítulo 17, versículos 1 al 11a. En aquel tiempo, levantando los ojos al cielo, dijo Jesús:
4: Padre, ha llegado la hora. Glorifica a tu Hijo, para que tu Hijo te glorifique a ti y por el poder que tú le has dado sobre toda carne, dé la vida eterna a todos los que le has dado. Esta es la vida eterna, que te conozcan a ti, único Dios verdadero, y a tu enviado Jesucristo. Yo te he glorificado sobre la tierra, he llevado a cabo la obra que me encomendaste. Y ahora, Padre, glorifícame junto a ti con la gloria que yo tenía junto a ti antes que el mundo existiese. He manifestado tu nombre a los que me diste de en medio del mundo. Tuyos eran, y tú me los diste, y ellos han guardado tu palabra. Ahora han conocido que todo lo que me diste procede de ti, porque yo les he comunicado las palabras que tú me diste, y ellos las han recibido, y han conocido verdaderamente que yo salí de ti, y han creído que tú me has enviado. Te ruego por ellos, no ruego por el mundo, sino por estos que tú me diste, porque son tuyos, y todo lo mío es tuyo, y todo lo tuyo es mío, y en ellos he sido glorificado. Ya no voy a estar en el mundo, pero ellos están en el mundo mientras yo voy a ti.
3: Palabra del Señor.
5: Hoy empieza la llamada oración sacerdotal de Jesús en la última cena. Hasta ahora había hablado a los discípulos. Ahora eleva los ojos al Padre y le dirige la entrañable oración conclusiva de su misión. Padre, ha llegado la hora. Durante toda su vida ha ido anunciando esta hora. Ahora sabemos cuál es. La hora de su entrega pascual en la cruz y de la glorificación que va a recibir del Padre con la resurrección y la entrada en la vida definitiva. Con la gloria que yo tenía cerca de ti antes que el mundo existiese. Jesús resume la misión que ha cumplido. Yo te he glorificado sobre la tierra, he coronado la obra que me encomendaste, he manifestado tu nombre a los hombres, les he comunicado las palabras que tú me diste, y ellos han creído que tú me has enviado. Dentro de poco, en la cruz, Jesús podrá decir la palabra conclusiva que resume su vida entera. Todo está cumplido. Consumatum est. Misión cumplida. Ahora su oración pide ante todo su glorificación. Es la plenitud de toda su misión y la vuelta al Padre del que procedía. Glorifica a tu Hijo. Pero es también una oración por los suyos, por estos que tú me diste y son tuyos. Les va a hacer falta por el odio del mundo y las dificultades que va a encontrar. Ellos están en el mundo mientras yo voy a ti. Es la hora de la despedida, la de Jesús en la última cena. La oración de Jesús está impregnada de amor a su Padre, de unión íntima con Él y a la vez de amor y preocupación por los suyos que quedan en este mundo. Todos nosotros estábamos ya en el pensamiento de Jesús en su oración al Padre. Sabía de las dificultades que íbamos a encontrar en nuestro camino cristiano. No quiere abandonarnos. Pide sobre nosotros la ayuda del Padre. Él mismo nos promete su presencia continuada. el día de la Ascensión, nos dijo: "Yo estoy con ustedes todos los días hasta el fin del mundo". Como dice el prefacio también de la Ascensión, no se ha ido para desentenderse de este mundo. Y además nos da su Espíritu, para que en todo momento nos guíe y anime, y sea nuestro abogado y maestro. Con todo esto, ¿tenemos derecho a sentirnos solos? ¿Tenemos la tentación del desánimo? Entonces, ¿para qué hemos estado celebrando durante 7 semanas la Pascua de Jesús, que es la Pascua de energía, de vida, de alegría, de creatividad y de espíritu? Que Dios te bendiga.
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0: 1:08, la hora 1:08. Estamos en comunicación telefónica a esta hora ya de la tarde a través de Chami Radio Señal de Libertad con el ingeniero John Mendoza. Él es el encargado, representante de la subgerencia de gestión ambiental de la Municipalidad Provincial de Otuzco. John Luis Mendoza Minchola, a quien le damos la bienvenida. Ingeniero, buenas tardes y gracias por su atención.
1: ¿Qué tal? Muy buenas tardes con toda la audiencia de Chami Radio y todos los oyentes de nuestra provincia de Otuzco. Una vez más agradecidos con la invitación para poder hacerles llegar un poco más de información ambiental y también comentarles de manera específica la actividad que se va a estar realizando el día de mañana.
0: Así es, ingeniero. Sabemos que por parte del área de gestión ambiental de la municipalidad se están realizando un gran reciclatón Otuzco 2026. Por favor, ¿en qué consiste esta actividad?
1: Sí, el día de mañana se ha tomado bien realizar esta actividad en conmemoración por el Día Mundial de Reciclaje que se celebra cada 17 de mayo de todos los años. Esta fecha es importante para poder realizar actividades en pos de la educación ambiental y de manera específica para que los ciudadanos puedan aprender a reciclar las maneras correctas de manejar los residuos y también que conozcan especialmente que no todos los residuos son basura, no toda la basura es basura. Hay muchos residuos que tienen un alto potencial de valorización, un alto potencial para poder reutilizarse. Y de esa manera pues nosotros queremos llegar esta información, esta temática a la gente de manera presencial, ¿no? En un lugar tan concurrido como es el mercado municipal de Otuzco, en donde llegan muchísimas personas todos los días a realizar sus compras, a realizar diversas actividades, ¿no? Entonces es el lugar idóneo, obviamente, siempre hacemos ahí esta actividad. Entonces, para el día de mañana están todos cordialmente invitados, toda la población en general, no hay un rango de edad, todos en particular pueden participar.
0: Bien, ¿qué residuos pueden llevar? ¿Qué residuos se pueden reciclar, ingeniero?
1: Los residuos que se están en esta ocasión pidiendo, se puede decir, para que lleven, para que canjeen sus incentivos, son residuos aprovechables. Los residuos aprovechables son aquellos que, como bien lo dice su nombre, se pueden aprovechar porque se les puede dar un segundo uso o en todo caso se pueden reciclar, ¿no? Estos tipos de residuos son, por ejemplo, las botellas plásticas, botellas de vidrio, cartones, papeles para reciclaje. También hay otro tipo de residuos que se pueden aprovechar, ¿no? Como los residuos orgánicos, pero en esta ocasión no estamos solicitando los orgánicos, puesto que como vamos a estar un momento en una vía pública, estos residuos orgánicos podrían de repente causar malos olores, por eso solamente estamos pidiendo aprovechables inorgánicos, o sea, aprovechables inorgánicos aquellos que no tienden a degradarse, ¿no? Exacto. Solamente aquellos que no proceden de la naturaleza, mejor dicho.
0: Bien.
1: Entonces, dígame.
0: Sí, sí. Le queríamos consultar y bueno, todo lo que se va el día de mañana, a recolectar las botellas de plástico, el papel, cartón y en fin, todo lo que van a llevar la población, ¿cuál va a ser su destino?
1: El destino es, de momento acopiarlos en un centro provisional que tenemos, es en la planta de valorización de residuos orgánicos. Tenemos un pequeño espacio en donde estamos almacenando este tipo de residuos para poder más adelante economizarlos, valorizarlos a través de la venta hacia recicladoras formales o empresas operadoras que están acreditadas, ¿no? De esa manera nosotros aprovechamos en que estos residuos no vayan a parar a los vertederos, a los botaderos, sino que tengan un segundo uso, una segunda vida. Y a la vez también se genera un pequeño ingreso económico que no es muy alto, pero o sea sirve por lo menos para poder adquirir algunas herramientas, para poder adquirir algunos insumos, algunos recursos que muchas veces pueden hacer falta en nuestra subgerencia, ¿no? Que eso es, la ganancia económica es pequeña, pero lo que más nos comporta a nosotros son dos cosas. La primera es que tenemos una ganancia ambiental porque evitamos la contaminación. y segundo, que también apoyamos y educamos a las personas, ¿no? Porque también vamos a estar repartiendo material infográfico a través de trípticos, a través de preguntas, a través, esa va a ser el día de mañana la dinámica, ¿no? Entonces, sabemos que de alguna manera, entre cada 100 personas que van a participar, aunque sea la mitad, esperamos que puedan reflexionar y tomar conciencia, mejorar sus hábitos, conocer más acerca de la gestión de los residuos y saber que pueden reaprovecharlos. Entonces, esa es la ganancia, ¿no? Y como, bueno, volviendo a responder la pregunta, pues esos residuos van a ser acopiados durante un tiempo, y luego ya lo vamos a comercializar, mejor dicho, se lo vamos a entregar a una empresa operadora que se encarga netamente de la gestión y valorización de este tipo de residuos.
0: Bien, ingeniero, quizás está proyectando más adelante trabajar algún proyecto para que se puedan desde los domicilios seleccionar cada uno de la basura, seleccionar la basura y ya tal vez con el apoyo del personal de la municipalidad se puedan tanto seleccionar la basura orgánica, inorgánica.
1: Claro, sí, estamos en miras de poder implementar este proyecto, el cual se llama el programa Recicla. Es uno de los programas o instrumentos de gestión para poder gestionar de manera adecuada los residuos aprovechables. No los residuos en general, solamente aquellos residuos aprovechables. De momento ya, como les he comentado en entrevistas anteriores, tenemos ya implementado el programa de valorización de residuos orgánicos, que está contemplado dentro del Servicio de Limpieza Pública. El reciclaje en sí, o sea, los residuos aprovechables, aún no lo hemos implementado. Sin embargo, estamos todavía haciendo las gestiones necesarias para poder tenerlo más adelante implementado a través de una normativa, alguna ordenanza, y con ello empezar a empadronar los hogares, las viviendas, los establecimientos comerciales, que van a sumarse a este programa también, ¿no? Entonces, y más que todo, antes de ello, también contar con el espacio adecuado para poder hacer llegar a copiar este tipo de residuos, y luego cuál es la metodología necesaria para poder darles una valorización económica a futuro, ¿no? Porque estos residuos, pues, son en el tiempo, no son perecibles, obviamente, pueden conservarse durante un tiempo, a diferencia de los orgánicos que tienden a degradarse. Este tipo de residuos los podemos tener acopiados en pilas, lo podemos compactar y más adelante ya comercializarlos, ¿no? Podemos separarlos. El único trabajo que hay es, en este caso, recogerlos y luego separarlos de acuerdo a sus categorías, de acuerdo a sus características físicas, que son, en este caso, por ejemplo, separar las latas con las latas, botellas plásticas con botellas plásticas, los cartones con cartón, el papel reciclable también, ¿no? Entonces, todo ello separado por grupos, por categorías, y ya más adelante se comercializa a empresas que están encargadas, ¿no? O en todo caso, ya al tener nosotros el programa, lo vamos a hacer nosotros mismos.
0: Uh-huh. Ingeniero, bien, nos están haciendo algunas consultas. El mínimo de alguno de estos residuos sólidos que se tendría que presentar para poder hacerse acreedor a los incentivos.
1: Debería haber un mínimo, ¿no? No lo hemos colocado en la publicación, pero lo que esperamos en realidad es que lleven por lo menos un kilo cada persona. Por lo menos un kilo, porque muchas veces se acercaban con una o dos botellitas y eso, pues, es un poco más fácil de encontrar en cualquier lugar, ¿no? En cambio, si ya una persona llega, por ejemplo, con una bolsa con 20 botellas plásticas, podemos nosotros creer, es algo verídico, que esa persona está reciclando durante meses atrás o días atrás, ¿no? Al llegar con esa cantidad, entonces resulta creíble para nosotros que esa persona tiene buenos hábitos ambientales, ¿no? Tiene buenas costumbres. Uh-huh. Y por ello, pues sí, se le va a atender, van a poder participar. Para el día de mañana esperamos que por lo menos un kilo de residuos aprovechables puedan traer cada uno de los participantes.
0: Bien, ingeniero, ya para finalizar, ¿en dónde se estará llevando a cabo? Ya nos dijo el Mercado Central, ¿a partir de qué horas?
1: Sí, en el Mercado Central, calle Bolívar, cuadra 2, a partir de las 9 de la mañana. partir de las 9 de la mañana ya estaremos ya implementando todo lo que es el espacio para poder empezar a recibir más adelante ya de estos residuos aprovechables y hacer la dinámica, obviamente, que tenemos preparada para todos los participantes de cualquier edad. Todos tienen que participar. La dinámica va a ser que participen a través de una pregunta. Si la responden de manera correcta, pues ya se llevarán su incentivo, ¿no? Porque no solo se trata de venir a participar porque les van a dar un incentivo, se trata de aprender. Se trata de que cada una de las personas que van a venir se lleven un conocimiento a casa y que esos conocimientos lo pongan en práctica. No, de eso se trata, no solamente por el incentivo, ¿no? No hemos especificado unos incentivos. El día de mañana recién vamos a estar ya mostrándolos para el público. Y como le vuelvo a repetir, esperamos la participación de una gran cantidad de personas para que puedan educarse ambientalmente. El material infográfico que tenemos va a estar disponible para todas las personas. Y a través de ello esperamos que puedan mejorar los hábitos de las personas y sobre todo los más niños, ¿no? Que es desde esa edad en la que se están empezando a formar y esos hábitos que van a tener de esa edad ya no se van a perder nunca, ¿no? De repente los mayores un poco ya es difícil que cambien su parecer, sus pensamientos, sus acciones, pero desde los niños es muy importante que ellos participen. Por eso la convocatoria es a nivel a cualquier edad, pero pueden mejor nosotros esperamos también la participación de los niños. Es muy importante que si algún padre de familia escuche en casa esta entrevista, que pueda llevar a sus niños a que aprendan, a que participen, y de paso también sería un pequeño incentivo, ¿no? Uh-huh. Pero más que todo, hacerlo por la información, por la reflexión, para cuidar nuestro medio ambiente, aprovechando que estamos celebrando el Día Mundial del Reciclaje.
0: Bien, ingeniero, esperamos que sea todo un éxito y que día a día se vaya incrementando esta conciencia ambiental en cada uno de nosotros, los otuscanos. Muchas gracias.
1: Muchísimas gracias a ustedes, les esperamos mañana con los brazos abiertos para poder aprender un poco más. Gracias.
0: Muchas gracias. Estuvimos dialogando a través de Chami Radio Señal de Libertad con el ingeniero John Luis Mendoza Minchola, representante de la Subgerencia de Gestión Ambiental de la Municipalidad Provincial de Otuzco. Ya lo saben, mañana se realiza aquí en la capital de la fe el gran reciclatón. Recicla ya, en conmemoración por el Día Mundial del Reciclaje. Se espera a todos, en general, niños, jóvenes, adultos, llevar sus residuos aprovechables. Estamos hablando de botellas de plástico, latas de aluminio, cartón, papel, botellas de vidrio. Y a cambio se estarán dando algunos incentivos como abono orgánico. Todos y todas invitados. En el mercado de abastos, en la calle Bolívar, cuadra 2, desde las 9 de la mañana. Entonces, se espera a todos. Se espera a todos para poder participar. 1:21, la hora 1:21, vamos a ver si ya estamos también en comunicación telefónica a esta hora de la tarde con el señor Irving Poma Amasifuen. Él es secretario de organización del Comité Multisectorial en Defensa del Río Moch. Vamos a ver si ya podemos dialogar con él sobre la última reunión y conocer los avances de la mesa de diálogo que busca la remediación del río. ¡Aló!

0: Una de la tarde con 22 minutos, la hora 1:22. Estamos en comunicación telefónica con el señor Irving Poma Masifuén. Él es secretario de organización del Comité Multisectorial en Defensa del Río Moche. Señor Irving, buenas tardes. Bienvenido a Chami Radio.
1: Muy buenas tardes. Un gusto saludar a tus oyentes, televidentes también a través de tu plataforma de Radio Chami. Y presto para responder las preguntas que ustedes crean necesarias.
0: Bien, ingeniero, interesados en poder conocer sobre esta reunión, los detalles de esta reunión que se llevó a cabo el 14 de mayo, convocado por el gobierno central, para seguir con estas mesas de diálogo que buscan la remediación del río Moche.
1: Sí, definitivamente hay dos cosas importantes que se han tocado en esta mesa, ¿no? Uno es el tema del avance del proyecto de construcción de su planta de tratamiento de aguas residuales, en este caso aguas de uso doméstico, ¿no? En la provincia de Otuzco, ¿no? El Ministerio de Vivienda nos ha hecho conocer que ya está en un 100%, ¿no? Simplemente lo que se está esperando ahora es que el Ministerio de Vivienda o a través del Ministerio de Economía se le dé presupuesto, ¿no? Nada más es eso, ya está este proyecto que va a beneficiar al pueblo de Otuzco, ¿no? Y espero que el pueblo de Otuzco sea inteligente también. No es como los politiqueros les hacen creer a la población de Otuzco que a partir de ahora va a pasar a manos de la empresa Cedalid, ¿no? Solamente es un requisito que pide el Ministerio de Vivienda, que al final será el pueblo con sus autoridades quien decidirá cuál será culminada, es decir, la obra o este proyecto, ¿no? Decidirán pues las autoridades conjuntamente con el pueblo qué rumbo van a tomar, que va a haber un costo, claro que va a haber un costo, porque va a ser un servicio elemental, un servicio de calidad, no es como ahora, ¿no? Yo he tenido la oportunidad de estar trabajando 4 meses en Otuzco y durante esos 4 meses ha sido todavía en tiempo de invierno. Nosotros salíamos de trabajar porque estábamos construyendo electrificación y no nos podíamos ni siquiera bañar porque el agua que venía era un agua cochina, ¿no? Un barro, ¿no? Y sobre todo, y con esa agua es la que todavía, de una cierta manera, pues las cocineras, ¿no? Las amas de casa cocinan los alimentos, ¿no? Y eso no es un cuento, es realidad. Pues este proyecto va a beneficiar eso, ¿no? La otra cosa buena que ocurre es también que ya la buena disposición de este gobierno, y hay que felicitar la iniciativa del presidente de la República, ¿no? Que muchos pueden criticar, pero de una y otra manera está destrabando y está dando señales que hay que avanzar cuanto más se pueda en cosas que han estado paralizadas, ¿no? Y uno de esos es la buena iniciativa que tiene con la construcción de la planta de tratamiento, ¿no? Declarar el estado de emergencia de Río Moche va a demorar porque hay que cumplir procedimientos, no se ponen de acuerdo SENACE, no se ponen de acuerdo el ANA, INDECI, no se ponen de acuerdo porque el ANA dice, bueno, no se puede declarar el estado de emergencia porque ya se declaró el año 2018, el 2021, no se puede hacer una declaratoria, lo que ellos dicen, sin plan de acciones. Pero en fin, INDECI también, ¿no? Se pone en el pelo que hay que buscar cuál sea la mejor alternativa para la declaratoria de emergencia, pero lo que pasa es que el propio gobierno, ¿no? Ha venido la iniciativa de que se le dé un salvoconducto a la empresa privada para que la empresa privada pueda comenzar ya a sus operaciones, su construcción de su planta, de la planta de tratamiento de aguas ácidas en Cabecera de Cuenca para subir el pH que está en 1.40 del río Moche, ¿no? Ojalá que con esta planta podamos llegar siquiera a 6, a 7 en pH, que eso quiere decir que el agua ya no va a ser tan ácida como es hasta ahora, y para eso pues la empresa ha hecho saber, ¿no? Que ha pedido también a la mesa, ¿no? Y se ha quedado en acta, como ustedes lo pueden visualizar ahí, ¿no? Que ha quedado que sea la Gerencia Regional de Hidrocarburos a través del Ministerio de Energía y Minas y conjuntamente con la Fiscalía Provincial de Medio Ambiente para que entreguen ese espacio donde se va a construir esa planta totalmente liberada, ¿no? Porque lo que ha hecho saber la empresa privada es que hay mineros ilegales, informales que están metidos en esa parte, ¿no? Para eso se ha pedido a través del comité y a través de la Central Regional de la Ronda Campesina que sean las autoridades competentes para que desalojen a esos mineros ilegales, informales que están ahí. ¿Para qué? Para que la empresa pueda de una vez por todas comenzar a armar su proyecto y a comenzar a trabajar para la construcción de la planta de tratamiento. Esperemos que para la próxima reunión que tengamos ya esté, porque eso se quedó, ¿no? Que vamos a comenzar a trabajar sobre ese salvoconducto, lo que llamamos de una y otra manera nosotros, pero tiene su propio nombre técnico, ¿no? Como que es pedirle una especial, ¿no? Esto para no irnos a entrampar, ¿no? Y eso es lo que siempre ha pedido el Comité Multisectorial, ¿no? Que obviemos ciertas documentaciones, ciertos, ¿no? Que nos hacen demorar, ¿no? Entonces, eso es lo que ha hecho la empresa, ¿no? Ha solicitado a través de la mesa que se le dé cuanto más rápido se pueda un permiso, un salvoconducto para que ellos puedan comenzar a construir la planta de tratamiento, ¿no? Esperemos que en este, si el Estado se ponga de acuerdo, le den este permiso o este salvoconducto a la empresa privada para que pueda comenzar a construir de una vez por todas nuestra planta de tratamiento, ¿no?
0: Uh-huh. Bien, ¿se habló de fechas, señor Irving?
1: Sí, definitivamente se ha quedado que ya hasta la próxima reunión, que va a ser el 23 de junio, ya debe de habernos llegado hasta esa fecha ya con el salvoconducto para que la empresa privada pueda comenzar a operar, ¿no? Se ha comprometido la Gerencia Regional de Hidrocarburos, ¿no? Que va a presentar la solicitud al Ministerio Público, ¿no? En este caso a la Fiscalía Provincial de Medio Ambiente, para que vayan, hagan intervención allá en la cabecera de Cuenca, donde se va a construir esta planta de tratamiento. También hasta el 23 de junio debemos de llegar ya con esa acción concretada, ya que la empresa quiere avanzar, ¿no? Quiere avanzar en la construcción de esta planta de tratamiento. Hay la plena disposición. Eso ha hecho saber el propio gerente general de la empresa, que ha llegado desde Lima a participar de la mesa. No, justamente ellos han tenido reuniones en Lima donde le han dado de una cierta manera, como ellos dicen, la plena disposición por parte del Estado. Lo que no ha pasado en el gobierno de Dina Boluarte, lo que no ha pasado en el gobierno de Gerín, ¿no? Simplemente lo que hacían era mandar emisarios a la empresa, de una cierta manera, como ya sabemos, ¿no? A cobrar porcentajes, a cobrar tanto me das y te doy el para que tú puedas entrar a operar, ¿no? Todo eso existe, lamentablemente, pues estamos en gobiernos que claramente no es un cuento, eso es real, se ha visto cómo es que se han movido estos últimos gobiernos, ¿no?
0: Uh-huh. Bien, entonces, señor Irving, con todas estas noticias que usted nos está brindando, ¿cuál ha sido la reacción por parte de los integrantes del Comité Multisectorial?
1: Bueno, de una y otra manera nosotros hemos venido, y eso ustedes no nos dejaron mentir, siempre desde el primer momento que se activó el paro regional, siempre nuestro pedido ha sido la construcción de esta planta de tratamiento, ¿no? En un primer momento apareció una empresa que se llamaba Atom H2O, que era una empresa transnacional también, que vino con la misma iniciativa de la construcción de esta planta de tratamiento, pero lamentablemente no se ha podido porque ellos nos han hecho saber, nosotros tenemos toda la voluntad, pero sí lo que quede bien claro es que nosotros no vamos a entrar en ningún tipo de negociado, ¿no? Y sabemos por propio información de la empresa, nos ha hecho saber que en el gobierno de ese entonces, Dina Boluarte, le habían mandado emisario, ¿no? A decirle, tanto te cobramos para que puedas hacer la operación que tú estás planteando, ¿no? Entonces ellos, al ver que no se ha podido, se han retirado del Perú, se han ido del Perú, nos han hecho saber, nos hicieron saber a la mesa, nos retiramos, no podemos estar nosotros como empresa privada seria en este tipo de situaciones, ¿no? Y luego, ya ante el estudio social, ante el estudio técnico que recomienda a la final, el estudio técnico que ha costado como 7 millones de soles, ¿para qué? Para que nos digan lo que siempre nosotros hemos estado pidiendo, ¿no? Que para solucionar el problema de la contaminación del río Moches, no quedaba otra cosa más que la construcción de una planta de tratamiento. En ese sentido, el Estado, bueno, ha entendido, le está dando en este caso para que la empresa privada pueda comenzar a operar. Hay una empresa, ¿no? Ahora que se llama Besavo, que ha ingresado nuevamente con la propuesta, y el Estado ha tomado de una cierta manera, ¿no? El tema es que nos estamos demorando, el Estado es lento, ¿no? En sus gestiones, en su burocracia, ¿no? Porque hay que cumplir procedimientos, y lo peor es cuando a veces nos incomoda a nosotros, la sociedad civil organizada, nosotros como comité, es cuando nos creen que nosotros somos tontos, ¿no? Que mandan funcionarios sin poder de decisión, a mentirnos, a engañar, cualquier tontería a la mesa y cuando a tratar temas reales, ¿no? Dicen, bueno, no podemos pues declarar el estado de emergencia de Río Moche porque, bueno, sabemos que Río Moche es contaminado, estamos comiendo productos contaminados, ellos te dicen, ellos mismos, los funcionarios. Pero sin embargo, les decimos que queremos que la declaren el estado de emergencia para poder actuar sobre el río, para que no nos estemos denunciados y

dicen, bueno, no podemos pues declarar el estado de emergencia de Río Moches, porque, bueno, sabemos que Río Moches es contaminado, estamos comiendo productos contaminados, ellos te dicen, ellos mismos, los funcionarios. Pero, sin embargo, les decimos que queremos que la declaren el estado de emergencia para poder actuar sobre el río, para que no nos seamos denunciados, y ahí se contradicen, ¿no? Se contradicen.

0: cosa de tan sabotadora, Sentas Nietzsche, en la parte más de abajo, ¿no? No recuerdo el nombre de ese canal. ¿Qué van a hacer ellos? Van a construir una poza donde van a comenzar a soltar esta piedra caliza, ¿no? Hay una piedra semita también que lo llaman, ¿no? Justamente donde captan los regantes o captan los agricultores su captación de agua para su riego, ¿no? En ese sentido, Placapampa, Rayampampa, Platanar, Cuzmón, nos vamos a ver beneficiados de una y otra manera. ¿Por qué? Porque hacemos uso de este agua, ¿no? Entonces lo que va a hacer es, este proyecto, la captación del mismo río Moche, va a pasar estas pozas donde van a echar este material, y cuando ya pase por encima de estos materiales, a la hora que va a llegar a las chacras, va a llegar ya con un pH, ojalá que podemos, lo que se quiere es que siquiera llegue a 9, a 10, ¿no? Para que ya no sea una agua tan ácida, tan mortífera como es ahora, ¿no? Entonces, esas cosas sí, ¿no? Nos alegran, ¿no? A pensar que, como lo voy a repetir, es lento el proceso, pero vamos cumpliendo, ¿no? Vamos cumpliendo en nuestro objetivo que nos hemos trazado nosotros como Comité Multisectorial en Defensa de Río Moche.
1: Bien, señor Irving, ¿y cuándo será la próxima reunión?
0: Se quedó en acuerdo, en acta, está, si no me equivoco, para el 20, no, perdón, creo que se cambió esa fecha, creo que es para el 3 de julio.
1: 3 de julio.
0: ¿Verdad? ¿No? Sí, para el 3 de julio, ¿no? Ahí está en el acta. Esperemos que para el 3 de julio, como lo vuelvo a repetir, ya estemos con noticias y que le vamos a hacer saber a ustedes también, ¿no? Ese día, si ustedes han estado queriendo comunicarse con nosotros directamente para la mesa, no se ha podido porque he tenido problemas con el teléfono, pero en fin, ¿no? Seguramente para la próxima. Les vamos a hacer saber cuando ya nos digan si logramos que se realice o que se comience la construcción de esta planta de tratamiento. Estamos también en una coyuntura política, ¿no? A segunda vuelta, y lo que pido de una y otra manera que los ciudadanos, los agricultores, la gente de a pie que somos nosotros que sufrimos, vayamos a elegir esta próxima semana que viene inteligentemente, ¿no? Hagamos un voto pensante, inteligente, pensando cuál es lo mejor para nuestros hijos, ¿no? Para nuestras familias, para el bienestar. Lamentablemente estos tiempos hemos tenido de una cierta manera gobiernos que nada han hecho por la agricultura, que nada han hecho por la gente proletaria, la gente trabajadora. Al contrario, nos han arrinconado. Así como nosotros, como luchadores sociales, que estamos sujetos a que en cualquier momento nos intervengan, estamos siendo, ojalá que este gobierno no nos esté haciendo seguimientos como los anteriores gobiernos nos han hecho, pero a todo eso nos hemos enfrentado, ¿no? Nos sabemos que nos estamos enfrentando a un poder económico grande, ¿no? Como siempre les digo a los compas, ¿no? El monstruo es grande y pisa fuerte, ¿no? Y sobre todo el sufrimiento de la gente, que a ellos no les importa, ¿no? No les importa. Ojalá que también estamos próximos a elegir a unas elecciones municipales, regionales, que también el pueblo, la gente, seamos inteligentes en elegir, para que elijamos personas que vaya a defendernos a nosotros, nuestros derechos, ¿no? Una cosa clara es que en estas gestiones que se están yendo,

0: poco nada les ha importado que su gente estemos sufriendo con la alta contaminación de Río Moche, a excepciones de los alcaldes como de Otuzco, del alcalde, por ejemplo, de Quilubilca, ¿no? Que siempre han dado la cara, siempre han estado en las mesas buscando generar algún proyecto, porque, como les repetía, no siempre, ¿no? Está ahí el Ministerio de Agricultura, está el Ministerio de Ambiente, está el Ministerio de Vivienda, rogándoles a los alcaldes, por favor, presenten sus proyectos, por favor, mira que ustedes contaminan también el río, ustedes también son entes contaminantes, porque todo su desagüe se va al río Moche, entonces también son parte de la contaminación. Pero pocos alcaldes han entendido eso, y ahí está el resultado, ¿no? Salpo, Poroto, Laredo, Simbal, todas estas municipalidades, sus aguas ácidas se van directamente al río Moche. Entonces,
1: Bien, señor Irving, ¿no? Sí. Le agradecemos por brindarnos toda esta información y esperamos que sigan ya concretizándose todos los acuerdos en beneficio de la remediación del río Moche. Muchas gracias.
0: Muchas gracias a ustedes. Dios me los bendiga.
1: Muchas gracias. 1:39 PM, dialogábamos con el secretario de organización del Comité Multisectorial en Defensa del Río Moche. Pausa publicitaria.
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3: A esta hora de la tarde le damos la bienvenida a Esteban Marino Gamboa López. Esteban, buenas tardes. Bienvenido a Chami Noticias.
4: Información total. Buenas tardes, amigos y amigas que nos escuchan a través de los 1140 de Chami Radio. Tenemos información de la provincia de Gran Chimú. Les contamos a nuestros oyentes, miren, que la Municipalidad Provincial Gran Chimú, que libera Diver Pérez Rodríguez, viene mejorando con maquinaria pesada, en el cual realizan trabajos de mejoramiento de la carretera desde el desvío de Huancay hasta Septén, margen izquierdo del río del Alto Chicama. Esta intervención permitirá un mejor fluido de transporte hacia dichas localidades, beneficiando a más de 200 personas. Miren, el alcalde ya se preocupa si quiere por el distrito de Maramot, miren, mejorando ya la carretera. Pero para mí me parece que son cuestiones políticas, porque él pensamos que se va a lanzar nuevamente para la alcaldía de la provincia de Gran Chimú. Por otro lado de la información, miren, la Municipalidad Provincial Gran Chimú viene ejecutando las labores de rehabilitación.

0: arreglarlo. Y me parece bien, porque hay ancianitos que a veces nosotros cuando vamos a casa, estamos por ahí, lo vemos que ellos van con su luz, porque para abajo el sector no hay fluido eléctrico. Me parece bien que lo mejoren la carretera. Y seguimos dando información desde la provincia de Gran Chimú. Hace unos días, miren, les contamos a nuestros oyentes que hace unos días se inauguró un puente en el sector Chuquillanque. Esta obra está entre Chuquillanque y Distrito de Luma. Miren, y va a beneficiar a miles de personas. Esta obra está en el río gracias al trabajo articulado entre el gobierno regional La Libertad y la gestión municipal por el alcalde Osvar Morales Romero, quien impulsó y gestionó este importante proyecto en beneficio de la población lumina. Esa importante obra fortalecerá la conectividad y el tránsito seguro y el desarrollo de nuestros pueblos del distrito de Luma y provincia de Gran Chimú. Miren, este puente también por ahí pasamos casi la gente, miles de gente, porque a veces que es un puente, miren, que está en medio del río y que ha tratado de mejorar. Ojalá que, porque este puente le haya hecho un buen proyecto, porque lo jala siempre el río y no deja pasar, miren, tanto para Luma y a otros sectores por ahí que se va Simbrón, creo todo, pero beneficia todito lo que es Luma, miren. Y es una importante obra, pero ojalá que este proyecto tenga duración varios años, porque queremos que esta obra dure, porque beneficiaría al distrito de Luma y sus sectores, porque hay caseríos lejos también. Y también por ahí se pasa a Guaranchal. Miren, por ahí pasan a Guaranchal también, porque es una carretera que delinda por de Luma, sube para arriba al cerro y se va a Guaranchal. Esta es la información, María. Adelante, Estudios Centrales.
1: Muchas gracias a Esteban Marino Gamboa López, la información desde la provincia de Gran Chimú. Bien, en el ámbito regional, efectivos de la Policía Nacional detuvieron a un hombre de 27 años que llevaba 100 artefactos explosivos camuflados en una mochila. La intervención se ejecutó en plena plaza de armas del Distrito Andino de Agalpampa, en la provincia liberteña de Otuzco. De acuerdo con el acta de la detención, el operativo estuvo a cargo del personal de la comisaría local. Tras obtener información de la presencia de un sospechoso, estaría trasladando una carga explosiva que tendría como destino la localidad de Quirubilca, en Santiago de Chuco. La policía detalló que se arrestó a Pedro Luis Cipra Leiva. Al momento de los detectives revisaron su equipaje, encontraron los cartuchos de dinamita de color rojo, además de una caja completa de detonantes y un celular. Tras la intervención, el mencionado fue puesto a disposición de la dependencia policial de la zona para determinar con las investigaciones. También se le puso en conocimiento que estaría implicado en el delito contra la seguridad pública por tenencia y transporte ilegal de explosivos. 1:49 y restringen tránsito en vía a Otuzco por obras en quebradas de Trujillo. Conductores deberán usar ruta alterna a la altura de Laredo hasta el 15 de agosto. El flujo vehicular hacia la Sierra de la Libertad tendrá variaciones importantes durante varias semanas. La Autoridad Nacional de Infraestructura confirmó la activación de un desvío temporal en la carretera Trujillo-Otuzco, una medida necesaria para dar paso a la construcción de un nuevo puente sobre el canal Laredo. Esta obra es una pieza importante dentro del megaproyecto de las quebradas San Ildefonso y San Carlos, que busca proteger a la ciudad contra futuras inundaciones. El plan de desvío se concentra en el kilómetro 10 de la vía, donde tanto los transportistas que suben hacia el Ande como los que retornan a la costa deberán desviarse por una ruta provisional. Según las proyecciones técnicas, esta restricción se mantendrá hasta el 15 de agosto, periodo en el cual se espera culminar el montaje de la estructura que permitirá el paso seguro de las aguas pluviales hacia sus cauces finales. Para mitigar el impacto con el tiempo de viaje, la zona ha sido acondicionada con señales de advertencia, 500 metros de distancia y presencia de vigías para orientar a los choferes. La recomendación para los usuarios es reducir la velocidad a un máximo de 30 kilómetros por hora al ingresar a la vía alterna, ya que en el tránsito será constante y se busca evitar cualquier incidente en el tramo que conecta a Trujillo con diversas provincias del interior del país. 1:51

minutos, tenga en cuenta, amigos y amigas transportistas. Y PPK aclara que no respalda a Keiko Fujimori. Rafael López Aliaga le quita en 12 de votos a Fuerza Popular. Está confrontada la candidata de Fuerza Popular, Keiko Fujimori, quiso poner paños fríos a disputa con López Aliaga y dijo que no se pelearía. En entrevista, el expresidente Pedro Pablo Kuczynski dijo que prefiere creer que las disculpas de Fujimori fueron sinceras. Y a 19 días de la segunda vuelta, cada político guarda una intención. La reciente fotografía del encuentro entre Keiko Fujimori y Pedro Pablo Kuczynski generó revuelo por un probable apoyo al expresidente expresidente a su rival del 2021. Sin embargo, el mismo PPK se encargó de negar que su reunión implique un respaldo a la candidatura de Fuerza Popular. Él ha indicado: yo no he dicho nada de eso, pedir votar por Keiko Fujimori, eso no lo he dicho. Pero al final, cuando uno entra a votar, va a tener que votar por uno o por el otro, señaló Pedro Pablo Kuczynski en esta entrevista a Rosa María Palacios, en el programa Sin Guión de la República. 1:52 en el ámbito nacional también, Fuerza Popular y Renovación Popular no registraron candidatos en el centro y sur del Perú para las elecciones regionales. El partido de Keiko Fujimori no tendrá presencia electoral en 11 regiones, mientras que Rafael López Aliaga no compite en 6 departamentos. En tanto, la agrupación de Belmunt pierde la inscripción por no alcanzar las listas exigidas por la ley. Los partidos de Fuerza Popular, Juntos por el Perú, Renovación Popular, Buen Gobierno, Obras y Ahora Nación, que integrarán el nuevo Congreso bicameral, también buscan tener representación en las elecciones regionales y municipales 2026. Ya están algunas de las candidaturas impulsadas por estas organizaciones en donde se ha detectado estas ausencias en regiones donde no obtuvieron respaldo ciudadano para la elección presidencial. El partido de Keiko no presentó candidatos en 11 regiones que pertenecen al centro y sur del país: Amazonas, La Libertad, Ancash, Apurímac, Ayacucho, Cajamarca. El fujimorismo no registra participación, tampoco tiene presencia en Cusco, Huancavelica, Huánuco, Madre de Dios y Puno. Las consecuencias, ¿no? Las consecuencias.

0: Fujimori no tiene el apoyo que está. 1:54, la hora 1:54. En el ámbito internacional, la Organización Mundial de la Salud alerta por rápido avance del ébola en Congo. El brote deja 131 muertos y más de 500 casos sospechosos. El director general de la Organización Mundial de la Salud declaró estar profundamente preocupado por esta magnitud y la velocidad del brote del ébola en la República Democrática del Congo y Uganda. Según el Ministerio de Salud, el balance acumulado asciende a 131 muertes y más de 500 casos sospechosos, un salto significativo frente a los 88 decesos y 336 incidencias que los Centros Africanos para el Control de la Prevención de Enfermedades reportan apenas el día anterior. Hasta el martes, las pruebas de laboratorio confirmaron 30 casos en la provincia de Ituri y 2 más en Kampala, capital uganesa. Preocupación por la salud, en especial por este rápido avance del ébola en el Congo. 1:55 y el Club Universitario de Deportes anunció el inicio de un proceso disciplinario interno contra el futbolista José Rivera, conocido como el Tunche, tras protagonizar un polémico incidente al finalizar el partido frente al Atlético Grau por la fecha 15 del torneo Apertura. A través de un comunicado difundido en sus redes sociales, el club crema informó que el delantero no será considerado en el primer equipo mientras se desarrollan las evaluaciones correspondientes. La institución remarcó además su compromiso con el respeto a los símbolos, valores e identidad del club. Con esta información me despido, invitándoles a continuar en la programación de Chami Radio Señal de Libertad. Se quedan en compañía de Sandra Landauro y Conocer para Amar. Permiso.
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2: Amigos y amigas, muy buenas tardes, bienvenidos, bienvenidas a la segunda emisión del programa Conocer para Amar. Te saluda Sandra Landauro y se queda contigo hasta promediar las 3 de la tarde. En esta segunda emisión de Conocer para Amar, como siempre, compartiremos un capítulo más de la serie El Padre Vicente. También, amigos y amigas, estaremos compartiendo la reflexión del Evangelio en la luz de la Palabra. Así es que no muevas el dial, quédate en Conocer para Amar. Un saludo para nuestros amigos de Otuzco, Santiago de Chuco, Julcán, Gran Chimú. Para todos ustedes, que el Señor y nuestra Madre María los bendiga en cada momento de sus vidas. Iniciamos el programa.

0: 2 de la tarde con 8 minutos, amigos y amigas. A esta hora te compartimos un capítulo más de El Padre Vicente. 2:08.
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0: Septiembre 9. Es inútil. Mis amigos tienen razón, soy incorregible. Ya me he metido en otro lío. ¿Pero qué podía yo imaginar cuando fui a ver a Medina que... Yo solo había ido a saludarlo, a felicitarlo porque lo habían nombrado juez de menores. Un viejo condiscípulo de mis tiempos del colegio, un buen amigo. Lo nombran juez de menores. Y hoy, justamente, yo tenía que hacer por el centro. Estaba cerca del juzgado. Me dije, vamos a pasar un momentito a saludar a Medina. Qué triste el juzgado. Qué viejo, qué gris, qué decrépito. Pensé, y por aquí tienen que pasar niños. Justamente en la oscura antesala a la que me hicieron pasar, había un muchachito esperando, acompañado por alguien que supongo sería un inspector o un guardián o algo así. Calculé que el muchachito tendría 13 o 14 años. Una carita triste, seria, que me dio, no sé, como lástima. ¿Qué le pasaría? ¿Qué habría hecho para estar allí donde el juez de menores? Me llamaron la atención sus ojos, verdes, profundos. No sé por qué, pero el chico me inspiraba simpatía. La simpatía es algo tan misterioso. Yo tenía caramelos. Le ofrecí uno.
1: ¿Quieres? Son de menta.
2: Bueno.
0: Habría querido saber más. Preguntarle, ¿por qué estás aquí? ¿Por qué te trajeron? Pero no me animé. Y en ese momento me llamaron para hacerme pasar al despacho de Medina. Pensé, seguramente, muchacho, nunca más en la vida volveremos a vernos. Pero quiera Dios que te vaya bien. Y pasé a saludar a mi viejo camarada.
3: ¡Vicente!
1: ¡Rogelio!
3: ¡Hombre, qué linda sorpresa!
1: Pues nada, hermano. Las ganas de saludarte, de felicitarte.
3: Ah, no me felicites tanto. No te imaginas lo duro, lo difícil que es ser juez de menores. Se presentan casos tan tristes y uno no sabe qué hacer. Se siente tan impotente.
0: Sí, me lo figuro.
3: Por ejemplo, ahora mismo, ¿viste ahí afuera ese muchachito esperando?
0: Sí, me llamó la atención.
3: Ay, a propósito, hombre, ahora que caigo en eso, tú me puedes ayudar.
0: ¿Yo?
3: Sí, a ti te manda el cielo. Tú que eres cura, ¿no podrías conseguir que recibieran a ese chico en una de esas escuelas granja tan buenas que tienen los curas?
0: ¿En una escuela granja? A ver, déjame pensar.
3: Oye el caso. Dime si no es una pena. Ese chico se llama Antonio Recalde. Es del campo, de afuera, de Sutamarca. Padre desconocido. Cuando el niño tenía 5 años, la madre murió. Y el chico fue recogido por su única pariente, una tía vieja que vive aquí en la capital. Pero la tía es muy vieja y para peor se está quedando medio ciega. No ha sabido ni podido educarlo. El chico se crió prácticamente en la calle y... Y bueno, el resto puedes imaginártelo. Ya ha cometido algunos pequeños robos.
0: Ah, por eso está aquí.
3: Ratería sin importancia. El muchacho, yo ya he hablado varias veces con él. Es bueno en el fondo. Pero si sigue así, se convertirá en un ladronzuelo. ¿Qué hago con él? Yo tendría que mandarlo a una colonia de internación, a un reformatorio.
0: Oh, pero eso sería peor.
3: Tú lo has dicho. Sería peor. No quiero, me resisto, me da lástima.
0: Te comprendo.
3: Piensa, el chico está por cumplir los 14 años. Está en la edad difícil.
0: Sí, la edad más brava. Bueno, yo repito de memoria porque lo he oído decir tantas veces, pero qué sé yo de edades fáciles ni difíciles, qué experiencia tengo, ninguna.
3: Es cierto, un cura es como un solterón. Además, fíjate, Antonio nació en el campo. Me ha dicho que lo que más le gustaría sería trabajar en el campo. Por eso he pensado, si los curas lo admitieran en una escuela granja, eso sí le haría bien. Ahí se haría un hombre. ¿Tú no podrías ayudarme? Como cura tú tienes más influencia. Si lo pides tú...
2: Bueno, no sé. A esta altura del año es muy difícil. A mitad de curso. Y además, tú sabes, esas escuelas granja están superpobladas. Es muy difícil conseguir lugar. Pero bueno, intentaré. Dame unos días.
3: Vaya, me das una gran tranquilidad, Vicente. Sé que harás...
2: todo lo posible.
3: Y lo imposible también. Gracias, Vicente.
2: No tienes nada que agradecer, ¿eh? No lo hago por ti, lo hago por él.
3: Claro que tú dices, dame unos días.
2: Y para moverme, para averiguar.
3: Y entre tanto, en el interín, mientras se le consigue lugar, ¿qué hago con el chico?
4: Me llevó hasta la puerta. La entreabrió suavemente.
3: Míralo. Ahí lo tienes.
4: Sí. Ahí estaba, con su carita triste. Y de pronto, el impulso, como me pasa siempre.
3: ¿No se te ocurre alguna casa de familia donde se pudiera por unos días...?
2: Mira, en mi casa tengo lugar de sobra. Mientras se le consiga ubicación, yo me lo llevo.
5: Así que ahora... encima de todo, con un muchacho a su cargo. Y un muchacho del juzgado de menores. Ay, padre, padre, usted no aprende nunca.
2: Bueno, es por unos pocos días. Espero que no será difícil encontrarle sitio rápidamente en una buena escuela granja.
5: Esperemos, porque si no, el menudo lío se ha metido.
2: ¡Shh! ¡Silencio! Ahí viene. Ni una palabra.
4: Mírelo. ¿No es cierto que es simpático?

0: Septiembre 10. Primer problema con mi nuevo huésped.
1: Buenos días, padre.
2: ¡Ah, doña Clara! Llega muy a punto. Dígame, ¿cuánto tiempo hay que dejar el arroz para que se cocine bien?
1: Pero, ¿qué está haciendo, padre? ¿Cocinando?
2: Es por Toño, ¿sabe? No lo puedo llevar a almorzar y cenar a la fonda. No me parece lugar para un chico, no me gusta.
1: Así que ahora va a tener que cocinar en casa para los dos.
2: Sí, es un trastorno. Le confieso que cuando tuve el impulso de traer a Toño conmigo, no pensé que me metía en tantas complicaciones.
1: Yo se lo advertí.
2: En fin, es por pocos días. Me parece que este arroz ya debe estar, ¿verdad? ¡Toño! ¡A comer!
0: Septiembre 15. Hoy fui con Toño a la escuela Granja Don Bosco. Conseguí que García me prestara su motoneta y ahí nos largamos Toño y yo. El viaje hasta la escuela fue un placer. Ese sol, ese río, esos árboles, esos cerros. Comprobé que realmente a Toño le encanta el campo. En la escuela Granja se entusiasmó con todo, con los cultivos, con la lechería, con el criadero de aves, con la vida que llevan los muchachos ahí.
3: ¿Sabes qué pájaro es ese, Vicente?
2: No, a ver, un zorzal.
3: ¡No! ¡Una calandria!
2: ¿Te gusta esto, Toño?
3: Es bárbaro.
0: Lo dejaron montar un momento a caballo. Se le transfiguró la mirada. Sí, evidentemente Medina tiene razón. Este es el lugar para Toño. Pero lamentablemente...
4: Lo siento mucho, padre, pero por ahora imposible. No nos queda un solo lugar.
2: ¡Caramba! En todos lados es lo mismo. Esta era mi última esperanza. Por eso me largué hasta aquí.
4: De todos modos, le prometo tenerlo en cuenta. Si me llega a quedar algún sitio, enseguida le aviso. Tal vez el año que viene, cuando comience el nuevo curso...
2: ¿El año que viene recién? Y entre tanto, ¿yo qué hago con el muchacho? ¿Estás seguro de que no se le puede hacer un huequito?
4: Créame que no es mala voluntad, pero tenemos muchachos durmiendo hasta en los corredores.
0: Emprendimos el regreso.
3: ¿A cuánto estamos yendo, Vicente?
2: Ahora a 60.
3: ¿Y no da más esta potranquita?
2: ¿Qué? ¿Te gusta la velocidad? Bueno, a mí también. ¡Sujétate bien! ¡70! ¡75!
3: ¡Bien! ¡Ahora está listo!
0: Toño gozaba, y confieso que yo también. Parecía como si los árboles se nos vinieran encima, uno tras otro. Sentí las manos de Toño prendidas, aferradas a mí. Qué distinto es viajar solo y esto de llevar una vida atrás. Una vida de la que uno se siente responsable. A pesar del fracaso con la escuela Granja, ha sido un precioso día de campo. A Toño le hizo mucho bien y a mí también. Hacía tanto que yo no salía al campo. Claro, cuando uno tiene que ir solo, le da pereza. No tiene ganas de salir. Octubre 6. Qué curioso. Al principio me resultaba una carga molesta. Y ahora, en cambio, casi encuentro placer en cocinar para los dos. En esos almuerzos y cenas juntos.
3: Te salió buena esta sopa.
2: ¿Quieres más, Toño? Hay más.
3: Bueno, está rica.
0: Mientras daba cuenta del segundo plato de sopa, me lo quedé mirando. ¡Qué cosa! Le estoy tomando afecto al chico. En medio de todo es una compañía. Yo he vivido siempre tan solitario.

0: Octubre 10. Con la presencia de Toño en casa estoy viviendo situaciones extrañas, nuevas para mí. Ahora que Toño ha empezado a ir a la escuela del barrio.
1: Vicente, ¿cómo es esto? Señalar el sujeto en la siguiente oración. El grito de las urracas confirmaba la cercanía de la lluvia. ¿Cuál viene a ser el sujeto acá?
2: Hombre, pero es muy fácil. Piensa un poco. El sujeto... ¿Quién no se da cuenta cuál es el sujeto? ¿La lluvia? No. Espera, la lluvia no. El sujeto acá vendría a ser las urracas. No, tampoco. ¡Ay, demonio, que estoy olvidado!
0: Los mismos apuros que deben pasar todos los padres cuando sus hijos los consultan sobre sus tareas escolares. Octubre 14. ¿Cómo están cambiando mis costumbres? Hoy, como todos los jueves, fui a la reunión del grupo de reflexión de la parroquia. Como el tema era interesante, la reunión se prolongó más que lo habitual.
3: Sí, Jaime, está bien. Pero a mí me parece que la iglesia debería...
2: Perdón, ¿pero qué hora es? ¿Tienen hora?
4: Las 8:30, padre.
2: ¡Qué tarde se ha hecho! Me van a perdonar, pero me tengo que ir.
4: Por nosotros no, padre. No tenemos prisa.
3: Y el tema está tan interesante.
2: Sí, pero es que Toño está solo en casa y...
3: Pero es que yo pensé que tú te ibas a quedar a cenar con nosotros, Vicente, como todos los jueves.
2: No, me encantaría. Ustedes saben lo que me gusta quedarme a comer con ustedes. Pero, ¿quién le va a dar la cena a Toño?
4: Ah, cómo ha cambiado su vida con Toño, padre.
0: Cuando llegué a casa, Toño estaba ahí, esperándome.
2: Discúlpame, se me hizo un poco tarde.
0: ¿Te aburriste mucho solo?
4: Y un poco.
2: Pero ahora ya estoy de vuelta. ¿Qué tal si hacemos una tortilla de papas?
0: Es curioso. Por Toño tuve que dejar la reunión. Por Toño tuve que renunciar a cenar con los Cerviño. Por Toño tuve que venir a cocinar. Yo, que antes tenía libertad para ir y venir como se me antojara. Debería sentir a Toño como una carga, como un estorbo, como un impedimento. Y sin embargo, siento placer. Yo nunca tuve obligaciones de esta clase. Y ahora siento que es lindo tenerlas. Octubre 22, domingo. Hoy en la misa llegó ese momento en que el sacerdote dice: te pedimos, Señor. Y entonces cada uno reza en silencio por sus intenciones particulares. Yo, antes, cuando llegaba ese momento, a veces rezaba por una vecina enferma o por un vecino que está sin trabajo. Hoy lo primero que me salió de adentro fue: Señor, te pido por Toño. Yo mismo quedé sorprendido.

0: Y después de la misa, me tocó vivir el momento más inquietante de todos estos días. Me habían traído la canastilla con el dinero de la colecta dominical. Me la dejaron ahí, sobre la mesa del cuarto, como siempre. Toño estaba sentado a la mesa, hojeando el periódico, mirando las fotografías del suplemento.
1: Mira lo que salió, Vicente. Mira estas fotos. Mira qué caballos más lindos.
0: En eso entró doña Clara.
2: Padre, Inés quisiera hablar unas palabras con usted.
3: ¿Cómo no? Dígale que ya voy. Enseguida vuelvo, Toño.
1: Bueno, Vicente.
0: Ya me disponía a salir cuando doña Clara me hizo una seña casi imperceptible. Con un leve giro de ojos me señaló la canastilla ahí, con el dinero. Y luego me señaló a Toño. Guardar el dinero. Ponerlo bajo llave en presencia de Toño. ¿Y si él se daba cuenta? No, sentí que era ofender a Toño, agraviarlo. Que era preferible arriesgarse, perder el dinero, antes que mostrarle desconfianza al muchacho. Dejé el dinero ahí, sobre la mesa, y salí.
3: ¡Vamos, doña Clara!
2: Pero, padre, eso no es tentar al diablo. Dicen que la ocasión hace al ladrón, y ese muchacho...
3: Hasta ahora, desde que tengo a Toño conmigo, nunca me ha faltado nada, doña Clara. Ni un alfiler.
2: Sí, pero usted mismo me dijo que ese chico ya tiene antecedentes, que ya ha cometido pequeños robos antes. ¿Y si se tienta y se escapa con el dinero?
0: La frase de doña Clara me hizo estremecer. Por el dinero no me importaba nada. Pero si por tentarse Toño se escapaba, se iba. Si yo volvía y me encontraba con que Toño se había ido, que ya no estaba ahí. Confieso que casi no pude atender lo que me decía Inés.
4: Y entonces hemos pensado invitar a ese matrimonio a la próxima reunión de nuestro grupo. ¿Qué te parece la idea?
5: ¿Y si se va con el dinero? ¿Y si se va?
0: Y yo no oía dinero. Solo oía si se va. Si se va.
4: Claro que es gente anticuada, con muchos prejuicios. Quizá perturben el grupo. Pero pensamos que tal vez a ellos podría hacerles bien. ¿Tú qué opinas, Vicente?
5: ¿Y si se va? ¿Y si se va?
3: Mira, no sé. Déjamelo pensar. Ahora estoy un poco deprisa, ¿sabes? Mañana o pasado volvemos a hablar, ¿eh?
4: Pero es que yo quería explicarte también que...
3: En otro momento me lo explicas. Perdona. Volví casi corriendo.
0: Toño estaba ahí, recortando las fotos de los caballos. Y desde luego, sobre la mesa, el dinero. Intacto. Me vio y me sonrió.
1: Mira qué hermoso este, Vicente. Alazán tostado. ¿Ves? Uno así me gustaría tener a mí.
0: Le sonreí a mi vez. Ah, estás ahí, Toño. Qué alivio. Caramba, cómo me he encariñado con este chico.

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1: Dos de la tarde con 28 minutos, amigos y amigas. Dos de la tarde con 28 minutos. Acabamos de compartir un capítulo más del Padre Vicente. Vamos con un temita musical a esta hora, 2:29. Y vamos saludando en el barrio Ramón Castilla a la señora María Rosas, que viene escuchando el programa. Muchas gracias por estar en sintonía de Conocer para Amar.

0: 2:32 minutos, amigos y amigas, y a esta hora compartimos la reflexión del Evangelio en la voz del Padre Isaías Medina Carrillo, misionero redentorista en la luz de la palabra.
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0: El Evangelio de hoy está tomado según San Juan, capítulo 17, versículos 1 al 11a. En aquel tiempo, levantando los ojos al cielo, dijo Jesús:
1: Padre, ha llegado la hora. Glorifica a tu Hijo, para que tu Hijo te glorifique a ti, y por el poder que tú le has dado sobre toda carne, dé la vida eterna a todos los que le has dado. Esta es la vida eterna, que te conozcan a ti, único Dios verdadero, y a tu enviado Jesucristo. Yo te he glorificado sobre la tierra, he llevado a cabo la obra que me encomendaste. Y ahora, Padre, glorifícame junto a ti con la gloria que yo tenía junto a ti antes que el mundo existiese. He manifestado tu nombre a los que me diste de en medio del mundo. Tuyos eran, y tú me los diste, y ellos han guardado tu palabra. Ahora han conocido que todo lo que me diste procede de ti, porque yo les he comunicado las palabras que tú me diste, y ellos las han recibido, y han conocido verdaderamente que yo salí de ti, y han creído que tú me has enviado. Te ruego por ellos, no ruego por el mundo, sino por estos que tú me diste, porque son tuyos, y todo lo mío es tuyo, y todo lo tuyo es mío, y en ellos he sido glorificado. Ya no voy a estar en el mundo, pero ellos están en el mundo mientras yo voy a ti.
0: Palabra del Señor.
2: Hoy empieza la llamada oración sacerdotal de Jesús en la última cena. Hasta ahora había hablado a los discípulos. Ahora eleva los ojos al Padre y le dirige la entrañable oración conclusiva de su misión. Padre, ha llegado la hora. Durante toda su vida ha ido anunciando esta hora. Ahora sabemos cuál es. La hora de su entrega pascual en la cruz y de la glorificación que va a recibir del Padre, con la resurrección y la entrada en la vida definitiva. Con la gloria que yo tenía cerca de ti antes que el mundo existiese. Jesús resume la misión que ha cumplido. Yo te he glorificado sobre la tierra. He coronado la obra que me encomendaste. He manifestado tu nombre a los hombres. Les he comunicado las palabras que tú me diste, y ellos han creído que tú me has enviado. Dentro de poco, en la cruz, Jesús podrá decir la palabra conclusiva que resume su vida entera. Todo está cumplido. Consumatum est. Misión cumplida. Ahora su oración pide ante todo su glorificación. Es la plenitud de toda su misión y la vuelta al Padre, del que procedía. Glorifica a tu Hijo. Pero es también una oración por los suyos, por estos que tú me diste y son tuyos. Les va a hacer falta por el odio del mundo y las dificultades que va a encontrar. Ellos están en el mundo mientras yo voy a ti. Es la hora de la despedida, la de Jesús en la última cena. La oración de Jesús está impregnada de amor a su Padre, de unión íntima con Él y a la vez de amor y preocupación por los suyos que quedan en este mundo. Todos nosotros estábamos ya en el pensamiento de Jesús en su oración al Padre. Sabía de las dificultades que íbamos a encontrar en nuestro camino cristiano. No quiere abandonarnos. Pide sobre nosotros la ayuda del Padre. Él mismo nos promete su presencia continuada. El día de la ascensión nos dijo: Yo estoy con ustedes todos los días hasta el fin del mundo. Como dice el prefacio también de la ascensión, no se ha ido para desentenderse de este mundo. Y además nos da su Espíritu, para que en todo momento nos guíe y anime, y sea nuestro abogado y maestro. Con todo esto, ¿tenemos derecho a sentirnos solos? ¿Tenemos la tentación del desánimo? Entonces, ¿para qué hemos estado celebrando durante 7 semanas la Pascua de Jesús, que es la Pascua de energía, de vida, de alegría, de creatividad y de espíritu? Que Dios te bendiga.
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6: Dos de la tarde con 38 minutos, amigos y amigas, y el evangelio de hoy está tomado de Juan capítulo 17, versículo 1 al 11. ¿No? Bueno, son las horas finales de la vida de Jesús y él siente ese peso, esa angustia, ¿no? Porque se acerca su pasión. Y este evangelio nos presenta una actitud de Jesús, ¿no? Él dice que rezaba levantando los ojos al cielo. Y advierte, ¿no?, que hay oscuridad, ¿no? Él se siente traicionado, abandonado, pero justo en ese momento, en ese preciso instante, Jesús levanta los ojos al cielo, levanta la mirada hacia Dios, no baja la cabeza. Y ora mirando al Señor, ¿no? ¿Y qué nos da a entender esta actitud de Jesús? Que la oración nos abre a la confianza en Dios, incluso en los momentos más difíciles. Y nos ayuda a esperar contra todas las evidencias, nos sostiene en la batalla cotidiana. Así es que, amigos y amigas, unos minutitos de oración diaria, en la mañana y por la tarde, no nos van a hacer mal. 2:39, 2:40, ya, amigos y amigas. El grupo Siembra, súplica de amor.

0: 2:45 minutos, a esta hora tenemos mensajes importantes.
1: Mes de mayo, mes de la Virgen María.
2: 19 de mayo, estrella de la mañana.
3: María, estrella de la mañana, nuestra soberana, marca nuestro camino, que es el mismo Cristo, para que no caigamos en ningún desvío y estemos siempre contigo.
2: Virgen María,
1: ruega por nosotros. El Papa León XIV nos invita a unirnos a su oración. En este mes de mayo.
4: En el nombre del Padre, del Hijo y del Espíritu Santo. Amén.

Señor de la creación, tú nos diste la tierra fecunda y con ella nuestro pan de cada día, como signo de tu amor y providencia. Hoy reconocemos

despierta en nosotros una nueva conciencia, que aprendamos a agradecer cada alimento, a consumir con sencillez, a compartir con alegría y a cuidar los frutos de la tierra como un don tuyo, destinado a todos, no solo a unos pocos. Padre bueno, haznos capaces de transformar la lógica del consumo egoísta en una cultura de solidaridad. Nuestras comunidades promuevan gestos concretos, campañas de sensibilización, bancos de alimentos y un estilo de vida sobrio y responsable.

que nos enviaste a tu amado Hijo Jesús, pan partido para la vida del mundo. Danos un corazón nuevo, con hambre de justicia y sed de fraternidad.

que nadie quede excluido de la mesa común, y que tu Espíritu nos enseñe a mirar el pan no como un objeto de consumo, sino como un signo de comunión y cuidado. Amén.

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3: Muy bien, amigos y amigas, culminamos el programa Conocer para Amar con el pensamiento del día. Recordemos que en la mañana hablamos del carisma marianista y esta frase pertenece al Beato Guillermo José Chaminad, quien es fundador de la familia marianista. Corazón Inmaculado de María, haz que nuestro corazón sea semejante al de tu divino Hijo. Beato Guillermo José Chaminad. Con esto nos despedimos, amigos y amigas. Nos reencontramos mañana. Y pues que tengan una bonita tarde. Permiso.

Señor Jesús, aquí nos tienes reunidos al pie de la cruz, con tu madre y el discípulo que tú amabas. Te pedimos perdón por nuestros pecados, que son la causa de tu muerte. Te damos gracias por haber pensado en nosotros, en aquella hora de salvación, y habernos dado a María por madre. Virgen Santa, acógenos bajo tu protección y haznos dóciles a la acción del Espíritu Santo. San Juan, alcánzanos la gracia de acoger como tú a María en nuestra vida y de asistirla en su misión. Amén.

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3:02. Hola, hola, ¿qué tal? ¿Cómo están? Bienvenidos y bienvenidas. Esto es En Mancha. Yo soy Alexander Chávez y les doy la bienvenida a cada uno de ustedes, ¿eh? Empezamos la tarde con música urbana, música juvenil a esta hora. Recuerda que puedes llamar, puedes comunicarte al 97-64-61954, ¿eh? Esto es En Mancha.

0: 3 de la tarde con 10 minutos, Luis Fonsi. Le pido al cielo, nos canta una balada a esta hora de la tarde. Solo aquí en Mancha.
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1: Y así es, 3 de la tarde ya con 14 minutos. Recuerda que estás escuchando En Mancha, aquí en los 11:40 AM y a través del internet en la www.chamiradio.org.pe. Saludos para todos nuestros amigos que están en la sintonía a esta hora de la tarde. Para quienes nos escuchan desde la capital, desde Lima, ahí en Gamarra, ¿no? Para todos los chicos, chicas que nos escuchan desde allí, se comunican también, un saludito especial para ellos. Y desde otros lugares de la capital también, por supuesto, ¿no? En las regiones como Piura, por ejemplo, que también llegamos por horas a estas regiones. En nuestra señal, en los 11:40 AM, en Lambayeque, en Cajamarca también, saludos en Ancash. Regiones en donde nos escuchan por radio también. Y por supuesto por internet, en cualquier lugar, en cualquier momento, ¿ah? Saludos para todos nuestros amigos que están en la sintonía a esta hora, disfrutando del programa juvenil a esta hora de la tarde. ¡En Mancha!

0: 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En Chami Radio, 3 de la tarde y 24 minutos.
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3: Y tenemos todos los géneros a esta hora, no lo olvides, ¿ah? Crazy, Aerosmith nos canta. Aquí en los 11:40 AM, ¿ah? Para todos los jóvenes, música variada, como tiene que ser a esta hora de la tarde, ¿sí o no, chicos?

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3:30 a nivel nacional, 3:30. Y aquí está el encanto de corazón con este mix Reales Cumbia.

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1: Y aquí está Selene. Cantándonos este Salay aquí en los 11:40 AM. Hey, ¿cuántas chicas saben bailar Salay, ah? Parece zapateo particular, ¿no? Salay, Salay, a esta hora. Aquí en Mancha, no lo olvides. Llama, comunícate, envía tu saludito, envía tu mensajito de texto a través del 97 64 61 954.

0: 3:43 de la tarde con 43 minutos. Loco de amor, amar unos canta.
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0: Mes de mayo, mes de la Virgen María.
1: 19 de mayo, estrella de la mañana.
2: María, estrella de la mañana, nuestra soberana, marca nuestro camino, que es el mismo Cristo, para que no caigamos en ningún desvío y estemos siempre contigo.
1: Virgen María,
0: ruega por nosotros. El Papa León XIV nos invita a unirnos a su oración en este mes de mayo.
3: En el nombre del Padre, del Hijo y del Espíritu Santo. Amén.

Señor de la creación, tú nos diste la tierra fecunda y con ella nuestro pan de cada día, como signo de tu amor y providencia. Hoy reconocemos con dolor que millones de hermanos y hermanas siguen padeciendo hambre, mientras tantos bienes se desperdician en nuestras mesas.

Despierta en nosotros una nueva conciencia, que aprendamos a agradecer cada alimento, a consumir con sencillez, a compartir con alegría y a cuidar los frutos de la tierra como un don tuyo, destinado a todos, no solo a unos pocos. Padre bueno, haznos capaces de transformar la lógica del consumo egoísta en una cultura de solidaridad. Nuestras comunidades promuevan gestos concretos, campañas de sensibilización, bancos de alimentos y un estilo de vida sobrio y responsable.

que nos enviaste a tu amado Hijo Jesús, pan partido para la vida del mundo. Danos un corazón nuevo, con hambre de justicia y sed de fraternidad.

que nadie quede excluido de la mesa común, y que tu Espíritu nos enseñe a mirar el pan no como un objeto de consumo, sino como un signo de comunión y cuidado. Amén.

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1: Bien, bien, bien, bien, 3 de la tarde, con 55 minutos, y aquí está la banda show, la Guarancha. Con esta bandita locura de amor, Mix Guainitos, a esta hora zapateamos todos.

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0: Mes de mayo, mes de la Virgen María.
1: 19 de mayo, estrella de la mañana.
2: María, estrella de la mañana, nuestra soberana, marca nuestro camino, que es el mismo Cristo, para que no caigamos en ningún desvío y estemos siempre contigo.
1: Virgen María,
0: ruega por nosotros. El Papa León XIV nos invita a unirnos a su oración. En este mes de mayo,
3: en el nombre del Padre, del Hijo y del Espíritu Santo. Amén.

Señor de la creación, tú nos diste la tierra fecunda y con ella nuestro pan de cada día, como signo de tu amor y providencia. Hoy reconocemos con dolor

despierta en nosotros una nueva conciencia, que aprendamos a agradecer cada alimento, a consumir con sencillez, a compartir con alegría y a cuidar los frutos de la tierra como un don tuyo, destinado a todos, no solo a unos pocos. Padre bueno, haznos capaces de transformar la lógica del consumo egoísta en una cultura de solidaridad. Nuestras comunidades promuevan gestos concretos, campañas de sensibilización, bancos de alimentos y un estilo de vida sobrio y responsable.

que nos enviaste a tu amado Hijo Jesús, pan partido para la vida del mundo. Danos un corazón nuevo, con hambre de justicia y sed de fraternidad.

que nadie quede excluido de la mesa común, y que tu Espíritu nos enseñe a mirar el pan no como un objeto de consumo, sino como un signo de comunión y cuidado. Amén.

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5: En Chami Radio, 5 de la tarde y 28 minutos.

0: Mes de mayo, mes de la Virgen María.
1: 19 de mayo, estrella de la mañana.
2: María, estrella de la mañana, nuestra soberana, marca nuestro camino, que es el mismo Cristo, para que no caigamos en ningún desvío y estemos siempre contigo.
1: Virgen María,
0: ruega por nosotros. El Papa León XIV nos invita a unirnos a su oración. En este mes de mayo,

Señor de la creación, tú nos diste la tierra fecunda y con ella nuestro pan de cada día, como signo de tu amor y providencia. Hoy reconocemos con dolor que millones de hermanos y hermanas siguen padeciendo hambre, mientras tantos bienes se desperdician en nuestras mesas.

despierta en nosotros una nueva conciencia, que aprendamos a agradecer cada alimento, a consumir con sencillez, a compartir con alegría y a cuidar los frutos de la tierra como un don tuyo, destinado a todos, no solo a unos pocos. Padre bueno, haznos capaces de transformar la lógica del consumo egoísta en una cultura de solidaridad. Nuestras comunidades promuevan gestos concretos, campañas de sensibilización, bancos de alimentos y un estilo de vida sobrio y responsable.

que nos enviaste a tu amado Hijo Jesús, pan partido para la vida del mundo. Danos un corazón nuevo, con hambre de justicia y sed de fraternidad.

que nadie quede excluido de la mesa común, y que tu Espíritu nos enseñe a mirar el pan no como un objeto de consumo, sino como un signo de comunión y cuidado. Amén.

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1: En Chami Radio, 5 de la tarde, con 57 minutos.

0: ¿Qué te parece, mamá, si rezamos el Regina Cheli?
1: Claro, hijita, esa oración que se reza en tiempo de Pascua.
0: Sí, mamita, recemos juntas.
1: Reina del cielo, alégrate, aleluya.
0: Porque el Señor a quien mereciste llevar en tu vientre, aleluya.
1: Ha resucitado según tu palabra, aleluya.
0: Ruega a Dios por nosotros, aleluya.
1: Gózate y alégrate, Virgen María, aleluya.
0: Porque resucitó verdaderamente el Señor, aleluya.
2: Oh Dios, que por la resurrección de tu Hijo, nuestro Señor Jesucristo, te has dignado alegrar al mundo, te rogamos que por la intercesión de tu Madre, la Virgen María, alcancemos los gozos de la vida eterna. Por el mismo Jesucristo, nuestro Señor. Amén. Soy.

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5: En Chami Radio, 6 de la tarde, con 29 minutos.
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Chami Radio, 6:41. En Chami Radio, 6:41.

0: Mes de mayo, mes de la Virgen María.
1: 19 de mayo, estrella de la mañana.
2: María, estrella de la mañana, nuestra soberana, marca nuestro camino, que es el mismo Cristo, para que no caigamos en ningún desvío y estemos siempre contigo.
1: Virgen María,
0: ruega por nosotros. El Papa León XIV nos invita a unirnos a su oración en este mes de mayo.
3: En el nombre del Padre, del Hijo y del Espíritu Santo. Amén.

Señor de la creación, tú nos diste la tierra fecunda y con ella nuestro pan de cada día, como signo de tu amor y providencia. Hoy reconocemos con dolor que millones de hermanos y hermanas siguen padeciendo hambre, mientras tantos bienes se desperdician en nuestras mesas.

despierta en nosotros una nueva conciencia, que aprendamos a agradecer cada alimento, a consumir con sencillez, a compartir con alegría y a cuidar los frutos de la tierra como un don tuyo, destinado a todos, no solo a unos pocos. Padre bueno, haznos capaces de transformar la lógica del consumo egoísta en una cultura de solidaridad. Nuestras comunidades promuevan gestos concretos, campañas de sensibilización, bancos de alimentos y un estilo de vida sobrio y responsable.

que nos enviaste a tu amado Hijo Jesús, pan partido para la vida del mundo. Danos un corazón nuevo, con hambre de justicia y sed de fraternidad.

que nadie quede excluido de la mesa común, y que tu Espíritu nos enseñe a mirar el pan no como un objeto de consumo, sino como un signo de comunión y cuidado. Amén.

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9: En Chami Radio, 7 de la noche, con un minuto.
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0: Hola, ¿qué tal? ¿Cómo están mis queridos hermanos de nuestras comunidades? Qué alegría volver a encontrarnos en este hermoso momento del día de hoy. Deseo de corazón que todo haya marchado de maravilla y que la bendición de Dios haya acompañado cada paso a quienes nos dirige el Señor. Les saluda su amiga María, feliz de compartir junto a ustedes otro programa lleno de música, alegría y mensaje positivos. Prepárense para disfrutar de este espacio hecho con mucho cariño. Bienvenidos a su programa Buenas Nuevas. Y el día de hoy, acompañado de su amigo
1: Marco Antonio, qué gusto nuevamente volvernos a reencontrar el día de hoy, una semana súper especial, cargado también de muchas sorpresas. Así que, por supuesto, con todos ustedes, un mes mariano, un mes también dedicado a todas las mamitas. Con ustedes, acá su amigo Marco Antonio, el equipo de Centro Formación, dando lo mejor para este día súper especial.